0: Los muy, pero muy buenas noches a toda la Pablo Audiencia de Tamo Serio 103.9. Aquí estamos a través de la número uno, llevando a cabo todo este programa Sentimiento Llanero, lo mejor del folclore nacional, lo mejor en la canta, creo, ya en la dirección, el señor Manolo Dávila Mogollón. Aquí en la parte técnica me acompaña, como todos los días, Darwin Vega. Y quien les habla por acá, este servidor, amigo de todos ustedes. Yo soy Yente Aragón, les digo feliz y bendita noche. Bienvenidos a Sentimiento Llanero.
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0: 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Y la gente también de Casa Gil, la moda del buen vestir, con nosotros acá en este programa, acá en Sentimiento Llanero, la música popular y folclórica. Estamos dispuestos para llevarles 120 minutos de puro joropo, de puro folclor nacional. Disponible ya el móvil 0424-728-2488. Repito, 0424-728-2488. El 0424-728-2488. Y nuestra red social, arroba Ender Angola. Ender con H en Instagram, en TikTok. Aquí estamos, en Sentimiento Llanero. El Barinés de Oro, Luis Silva, el hijo de Santa Rosa de Barinas, nos interpreta Pobre Niño Rico.
2: Luis Silva canta Pobre Niño Rico, un pasaje de Carlos Romero.

Ahí escuchamos a la reina del folclor, Reina Lucero. Lo escuchamos a través de Tamán Stereo 103.9. A esta hora de la noche, 0424-728-2488 es nuestro número de contacto. 0424-728-2488. Ay, Dios mío. 2488. Eso por acá. Saluda a Gaby. Hola, en sintonía, por supuesto. Buenas noches, Ender. Complaceme con la canción de Viajando en el Bus. Está muy buena este tema. Vamos a colocarlo por allí, Darwin. Vamos, ustedes están buscando por ahí. Siempre en sintonía. María San Rafael, un abrazo. Gracias por estar ahí conectado con nosotros. A través de Tama Estéreo 103.9. Esta hora de la noche, generando la buena música del grupo. La buena música del folclor nacional. La buena música de la canta criolla y canta sabanera. ¿Ok? Saludo a Soco Publicista. Soco Publicista, un abrazo. También por allí, su mamita allí que nos reporta sintonía. A través de Tama Estéreo. A esta hora de la noche, un saludo a Carolina allí también, que está reportando la sintonía. Heidi también. Nos reporta la sintonía a esta hora de la noche a través de Tamá 103.9 y Sentimiento Llanero, la música popular y folclórica de nuestra tierra. Mis panas Alexander y Lady Caro, mira, los reventé en sintonía. Ahí está, mire, Lady envía. Ay, Dios mío, esta muchachita no tiene remedio. Tengo USDT, o yo. Ay, ay, ay. Salud, yo también quedé más picado, pero bueno. La semana pasada me chulearon, pero no importa, esta semana no, yo. Siempre en sintonía, lo mejor del folclor nacional, en de reportando sintonía desde Tariba. Saludos a la gente de Tariba. ¿Qué problema con el fluido eléctrico? De verdad que sí. Muy buenos días, qué bonito programa. Los escucho en la mañana, en las voces del llano. Y los escucho en la noche. Un saludo a Edgar Cárdenas. Gracias por estar ahí en sintonía. William también nos reporta sintonía a esta hora de la noche a través de Tamán Serios. 8 y 18 minutos en todo el territorio nacional. ¿Qué tenemos por allí, Darwin? Euclides Leal, tema solicitado, Viajando en el Bus. ¿Qué no le ha pasado algo a usted? ¿Tú no has viajado por allí y encontrado noviecita en el bus? Bueno, antes viajábamos mucho y había esa oportunidad de viajar diferente. Bueno, uno cuadraba un amiguito, un acompañante, pero ojo, nada más hasta su destino. Si era Valencia, Maracayo, Caracas. De ahí, corren los números y lo que pasó, pasó. Vámonos con Euclides Leal, Viajando en el Bus. Suena.

hemos solicitado a través del 0424-728-2488. 0424-728-2488. Un saludo a doña Victoria Flores de Soco, en sintonía. Estaba por allá de paseo. Un abrazo, doña Victoria. Gracias por estar siempre en sintonía de Sentimiento de Llanero, en nuestra nueva casa, también escuchándonos a través de Tamás Estéreo 103.3. Un abrazo, que Dios me la bendiga hoy, mañana y siempre. Dice por acá, buenas noches, señores de Arangona. Por favor, para saludar en Pueblo Nuevo a Vicente García en sintonía de Tamás Estéreo y Sentimiento de Llanero. Gracias, Vicente, por estar allí conectados con nosotros. 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
3: Continuamos a través de Tabán Serio 103.9, 0424-728-2488. ¿Sabe cuántos domingos falta para que llegue el próximo año? ¿O para que lleguen las hallaquitas? 20 domingos, papá. ¿Ok? ¡Vámonos con música! ¿Qué tenemos por allí? Indispensable, la indispensable es Vitico Castillo. Indispensable no existe. 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El Guaya, papá.

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0: es 1-0. 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
1: Tres lágrimas nada más, Walter Sigma, y se acabó la película. Lo que se lloró, se lloró. Aquí estamos a través de Tamán Serio 103.904-24-728-2488. 0424-728-2488. Estamos aquí generando la buena música del coro y la buena música de nuestro folclor nacional. Saludo de una manera muy especial, diré, a Rosa Pérez Rubio, muy buen programa, bendiciones, gracias. Dice gracias a mi pana, el Soco de allí, que nos reporta la sintonía. Dice por acá, bendecida noche, camarita Ender, Dios te bendiga mañana y siempre. Fulcito Díaz de Cordero de Ocho. El versículo del día: así ha dicho Dios que hizo la tierra, Dios que la formó para afirmarla. Dios en su nombre, clama a mí, yo te responderé y te enseñaré cosas grandes y ocultas que tú no conoces. Jeremías 33, 2 y 3. Gracias a la palabra y el versículo del día. Ok, aquí en que nos envía nuestro gran amigo David Ocio. Gracias por estar ahí en sintonía. Saludada Nelson Osorio, Casa Chile, la moda del buen vecir. Éxitos, bendiciones en Drangola, como todas las noches. Reportando la sintonía de tu programa. El Seguro Social tiene el nuevo horario de atención. El cambio se debe al racionamiento eléctrico en medio de los medios de las medidas de ahorro energético implementadas por la administración pública. Ok, ya vamos a pasar esa datico, esa información. 0424-728-2488. 0424-728-2488. Arroba Ender Angola, Ender con H. Richard Rivera, el chino de la Concordia. Saludos en sintonía de Radio Tamán Serio, en Sentimiento de Anero. Soy tu tema a mi compadre Miguel y la vida millonaria. Un saludo al chino de la Concordia allí en sintonía. Buenas noches, Ender, para que me felicite al chácaro Hugo Moncada en la calle 8 de Barrio Obrero, que le hace mantenimiento a las lavadoras nuevas y las acomoda el... No sé qué dice el final. Saludos, bueno. Saludos a todos ellos allí que nos reportan sintonía. A Hugo Moncada en la calle 8 de Barrio Obrero allí. A toda esa gente allí que reporta la sintonía. Saludos a mi hermano Wilmer Angola. Saludos a Karina, Jessica, el Pegado, a Giovanna en el Dorado. Están allá en el Dorado. Y mi hermano Wilmer y mi hermana Giovanna en sintonía de Tamar Estéreo 103.9. Dios me los bendiga hoy, mañana y siempre. Buenas noches en sintonía de Michelena para complacer en el portugueseño Néstor Escorcha. Con aquel guerrero para rato de Jorge Guerrero, el guerrero del folclore. 0424-728-2488. Esto es Sentimiento Llanero. Vámonos con estas flores que tenemos por allí, la casa nareña. ¿Ah? Ahí está la casa nareña, estas flores. Mañana vamos a tener. Bueno, esto fue. Nos lo envió nuestro gran amigo Darwin. Colombia y Venezuela cantan el sentimiento de llanero. ¡Dale guaya, papás!

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2: 9:00
1: en Tamá. 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
1: Bueno, continuamos acá en Tamá Estéreo 103.9. Escuchamos a Nésica. Elisa Guerrero, aquí en Sentimiento Llanero, la música popular y folclórica de nuestra tierra. Puro sentimiento, puro folclor nacional. 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Se por acá, Arpa Joropo. Un saludo a toda esa gente ahí.

de nuestra canta criolla y canta sabanera. Bueno, ahí escuchamos a la inmortal Elisa Guerrero. Sí, señores, Elisa Guerrero. Es una de las mujeres, una figura inolvidable del folclore llanero. Elisa Guerrero nos dejó tantas cosas bonitas. Elisa Guerrero fue conocida como La Veguera. Nació en Barinas y conquistó el llano en su fuerza interpretativa. Dejó éxitos inolvidables como Amor en Secreto y Ningún Guayabo es Eterno, Guayabo Motorito y tantos temas. Elisa Guerrero muere a muy temprana edad. Tengo tantas anécdotas, fue una de las personas que la presenté acá en el estado Táchira. Bueno, y su última presentación de Elisa Guerrero acá en nuestro territorio tachirense fue en Azogata, y tuve el honor de presentarla en un evento privado. Y ahí mismo, después del evento, cuando la presenté, me llamó junto a su esposo y me dijo: Ender, quiero que por favor y venir a la Feria Internacional de San Sebastián, te encomiendo esa labor, esa obra, Ender, para que me apoyes allí, porque quiero cantarle a Sogata, quiero cantarle a Venezuela. Y no pudo volver más Elisa Guerrero. Una mujer con tan corta edad, que venía con un tropel de música llanera, con una calidad interpretativa única, nos dejó a muy temprana edad. Canta desde el cielo los copleros, y Elisa Guerrero le canta a sentimiento llanero. Ahí tenemos las 9:06 en todo el territorio nacional. ¿Qué tenemos por allí? Musiquita del llano adentro.

Bueno, ahí escuchamos ese tema, Linda Barinas, Tierra Llanura, un famoso pasaje llanero, compuesto en el año 1963 por el músico venezolano Eladio Tarife. La obra es un himno de amor a la región barinesa, que desata un paisaje de palma y sol frente a las cumbres andinas. Temazo, súbela allí, súbela allí. Yo traigo un grito llanero que me salió del te quiero para cantarte, Barina. Paisajes de ensoñación que me ha regalado Dios frente a las cumbres andinas, súbela allí.

alusivo a la Virgen de la Consolación. Y vamos a colocarlo este fin de semana para los que profesamos la religión católica. Se respeta indispensablemente. Pero los que peregrinamos, los que... y es entendible que nosotros, pues... el que hace milagros es Dios, pero en lo que nos han enseñado a través del tiempo y de la historia, la Virgen, Santo Cristo de la Grita, pues ellos interceden a nuestro Padre bendito para poder llegar cada petición. Estamos observando a través de las redes sociales cantidad de milagros que ha tenido nuestra patrona Virgen de la Consolación. Y vamos a colocar un temita alusivo a nuestra Virgen de la Consolación en estos momentos que estamos viviendo en nuestro país de

tantas y tantas vicisitudes. Que venga la bendición absoluta a nuestra patria bonita que se llama Venezuela. Pero es en llanero. ¿Sí? Ahí lo tenemos. Ok, ahí se descargó, hoy lo tenían allí, se colocó allí. Ese tema, Canto a la Virgen de la Consolación, donde, bueno, un tema de inspiración, de amor, de perdón, de agradecimiento y de muchas cosas buenas por allí. 04-24-728-2488, nuestro número de contacto, 04-24-728-2488. ¿No lo encontró? Vámonos con otro tema entonces. Vamos a darle paso a otro tema allí, no hay ningún problema por allí. Pero ahí estaba porque se descargó. Tiene días, había descargado para esto, por atrás. Me emborraché para olvidarla. La producción número 30 del Cardenal Sabonero Reinaldo Armas suena por acá. A través de Tamá Estéreo 103.9.

Sí, señores, ahí está. Me emborraché para olvidarla y hoy la estoy mirando doble. Ahí escuchamos al cardenal sabanero Reinaldo Arma. Y parte de la noticia que tenemos por acá, bueno, las mujeres están preocupadas por ahí, pero no se preocupen porque, mire, una mujer de 62 años...

años da a luz a su primer hijo, escuchen bien, y marca un récord en Argentina. La mujer identificada como Mabel dio a luz a su primer hijo en un hospital de provincia en Buenos Aires, convirtiéndose, según los reportes, la madre de mayor edad registrada en Argentina. El nacimiento se produjo mediante una cesárea en el Hospital San Felipe de San Nicolás de los Arroyos, luego del embarazo logrado mediante un tratamiento de fecundación in vitro. Los tetra Romina Ruffini, quien estuvo a cargo del procedimiento, señaló que el embarazo transcurrió con normalidad y destacó la tranquilidad y predisposición de la paciente durante todo el proceso. 62 años y dio a luz. Ay, ay, ay, papá. Vayan agarrando ese trompo en la uña, ¿no? 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
3: 9:25 de la noche en todo el territorio nacional. Tenemos el tema alusivo a nuestra Virgen de la Consolación. Ahí está la voz inconfundible, el turpial de oro, Alcides Sandoval.
4: 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Y en ella vengo a pedirte por todos nosotros, por la paz del Táchira, de Venezuela y el mundo.

0: 9:30 minutos en Tamá.
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0: Sí, señores, ahí tenemos la muerte del rucio moro de Reinaldo Armas. Es un joropo emblemático de la música llanera que narra la trágica muerte de un caballo querido por herido y querido por una centella. Esta sentida pieza describe el profundo dolor de un llanero al perder a su fiel compañero de faena. Ahí tenemos la muerte del rucio moro, la voz del cardenal sabanero Reinaldo Armas a esta hora de la noche, cuando tenemos las 9:53 de la noche. Continuamos acá en lo mejor del folclore nacional, con lo mejor de nuestra canta criolla y canta sabanera. Hoy, bueno, aquel día estuvieron el cumpleaños de Reinaldo reunidos, y hoy en una parranda también está reunido Luis Silva, está por allí Jennifer Mora, está Cristina Maica Vitico Castillo, está la colombiana, se me escapa el nombre ahorita de ella, esta gran exponente del folclore, está Rumi Olivo, y junto a Reinaldo Armas, ya trabajando y echándole pichón a nuestro folclore nacional, observando nosotros por las redes sociales. Bueno, llegando al final del programa por el día de hoy, agradecerles de una manera muy especial a ustedes por estar ahí conectados con nosotros, acá a través de Tamá Estéreo 103.9, aquí en la parte técnica Darwin Vega, la dirección del señor Manolo Dávila Mogollón. ¿Quién les habla? Porque este servidor amigo de todos ustedes, Ender Angola, arroba Ender Angola, Ender con H, en nuestras redes sociales. El número de contacto es el 0424-728-2488. 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Se siguen uniendo a nuestra pauta publicitaria y estaremos nosotros generando la buena música del coropo. Que mi Dios me los bendiga hoy, mañana y siempre. Vale más fracasar por intentar un triunfo que dejar de triunfar por temor a un fracaso. Ah, Milena Benítez, ¿ok? Ok, Milena Benítez es la que está hoy compartiendo con Reinaldo Armas, con esas grandes figuras en una parranda. Mañana vamos a tener algo así. Vamos a tener cantantes de la música llanera venezolana versus cantantes de la música llanera colombiana. Hombres y mujeres, ¿ok? Vamos a tener a Milena Benítez, Virginia Rocha, Ana Beidón, Nancy Vargas. Fabiana Ochoa es venezolana, ¿ok? Fabiana Ochoa es venezolana. Quien representa con orgullo Joropo Gloria y resto del país.
1: Cosas de Dios.
0: Bueno, ahí tenemos Cosas de Dios. Esta es un tema que le escribió Reinaldo Armas a esta Jennifer Mora. Lo escuchamos acá a través de Tamá Estéreo. Que mi Dios me los bendiga. Chau, chau. Muy buena noche. Gracias, bendiciones.
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1: 10:00.
0: En Tamá. 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

0: 10-0 minutos en Tamá.
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0: Eso es, muchachones. Ya, ya, ahí. Lindo, lindo, lindo.
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0: 10:30 minutos en Tamá.
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1: La bola quedó otra vez para Peñaranda. 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Fuera del área, dejó para Villalpando, le pegó Villalpando. ¡Golazo! ¡Golazo!
2: En el minuto 40 ganamos 1-0. Villalpando la clava en el fondo de la red para el 1-0 en el minuto 40.
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1: 11:00 minutos en Tama. 11:30 minutos en Tama.

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A continuación, Himno Nacional de la República Bolivariana de Venezuela, letra de Vicente Salias y música de Juan José Landaeta.

0: 12:00 minutos
1: en Tamá.
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0: 12:30 minutos en Tamá.
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0: 1-0 minutos
1: en Tamá.
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0: 1:30 minutos.
1: En Tamá.
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0: Furumita.
1: Una parranda en Urumita.
2: 2-0 minutos en Tamá. 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

0: 2:30 minutos
1: en Tamá.
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pues mira, ¿qué aprendiste? La lección. Y así se canta en Chabón.

Estaba escuchando música de Puerto Rico, claro. Nosotros nos criamos escuchando y cantando esto, en los caseríos, en los barrios, desde los 90 hasta el 2000 por siempre. Y ando con el mejor de todos los tiempos, Tiny, y yo no tengo que roncar, ustedes saben ya.

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3, 30 minutos en Tamá. 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

0: dijeron que tú metes mano. ¿Quiénes son los que comandan una nueva generación? La Liga Multiplatino, Bad Bunny, Davey o Mark Kors. Tú sabes, los ídolos tuyos. Seguramente te están preguntando cómo lo hacen. Tienen que apretar.
1: Hey. Hey, cerrar los ojos y piénsame, hey, yo estoy bebiendo y también quemé. 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

0: 6-0 minutos.
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0: A continuación, himno nacional de la República Bolivariana de Venezuela. Letra de Vicente Salias y música de Juan José Landaeta.

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Amigas y amigos, muy pero muy buenos días. Aquí estamos en los micrófonos de Tabá Estéreo con la finalidad de seguirles llevando el programa Las Voces del Llano. Está en la parte técnica Gabriel Heredia, en la dirección Manolo Dávila Mogollón, en el micrófono sus amigos Ender Angola y quien les habla Ricardo García. La más cordial de las bienvenidas a este espacio Las Voces del Llano, dándole gracias a nuestro Creador, a nuestro Dios, por este nuevo día, nuevo

Amanecer, llueve en la capital tachirense, la ciudad cordial de Venezuela a esta hora de la mañana. Hay que manejar con mucha prudencia y agradecerle a Dios por este nuevo día, nuevo amanecer. Gracias, Diosito, por mantenernos con salud, con bienestar y estar aquí frente a estos micrófonos de Tamá Estéreo. 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Vamos a entregarles música cuando son las 6 y 21 minutos de esta mañana del día viernes. Hoy es viernes, viene el fin de semana. Mañana es el día de la Virgencita de la Consolación. Hay que ir hacia Tariba mañana a darle gracias a la Virgen de la Consolación. Mañana hay que ir a caminar desde de diferentes partes donde usted quiera pagar su respectiva promesa. Estará caminando mucha gente mañana por las avenidas de San Cristóbal, especialmente por la Avenida Libertador, llegando hacia Tariba. Vamos entonces con música. Presentamos estas canciones. Esto es Vamos Garcita Blanca, Elisa Guerrero, la veguerita, para que vea usted que las garzas, que los animales también tienen su corazoncito, también sienten en su corazón cuando hay algún desprecio o cuando hay algún desamor. Ahí está. Vamos Garcita Blanca.

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0: Sí, señores, los muy buenos días a toda la amable audiencia de Tamal Stereo 103.9. Aquí estamos en las voces del llano, Ricky García, y este servidor de Entregol hasta las 8 de la noche para llevarle lo mejor del folclore nacional. 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Son las firmas comerciales que están con nosotros por acá en las voces del llano, toda la mañana, por Tamal Stereo 103.9, Ricardo.
1: El 14, hoy es 14 de agosto de el año, se están cumpliendo ya 226 días de este año 2026, año del calendario gregoriano. Faltan 139 días solamente para que se acabe este año. Wow. Hoy recordamos varios hechos históricos, nacimientos importantes en el mundo. Hechos históricos: en 1947, India y Pakistán logran su independencia del Reino Unido. En 1914, Japón declara la guerra a Alemania durante la Primera Guerra Mundial. Nacimientos célebres: en 1945 nace el autor comediante estadounidense Steven Martin. En 1959 nace la leyenda del baloncesto Magic Johnson. En el año de 1983 nace la actriz Mila Kunis. Es parte de las efemérides que tenemos en esta fecha. Y desde luego, pues recordarles que mañana será el Día de la Virgen de la Consolación. Por ahí tenemos varios temas, no sé si vamos a escuchar uno ahorita, ¿ah? En la voz de José Omaña, que es un tema dedicado a la Virgen de la Consolación, onomástico a la Virgen. Es el tema, o apología mejor, apología a la Virgen de la Consolación, se llama esta canción que vamos a escuchar en nuestro programa Las Voces del Llano. Un abrazo para todos nuestros amigos que están en sintonía de este programa Las Voces del Llano. Tenemos ahí, listo ya. Ah, ok, lo estamos buscando por allí. Bueno, quería indicarles además que este programa Las Voces del Llano, a esta hora de la mañana, reportan la sintonía desde San Juan de Colón, la ciudad de Las Palmeras. Un abrazo a la gente de Colón, de San Pedro del Río, de Michelena, de Lobatera. Un abrazo a toda la gente de Lobatera. También para saludar a nuestros amigos de Borotá, la gente de Palmira, de Cordero, los amigos de Casa del Padre, la gente que a esta hora se levanta bien temprano para arrancar bien el día escuchando música llanera por aquí por Tamá Estéreo y el programa Las Voces del Llano para ustedes. Vamos entonces con estos temas.
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1: Bueno, vamos a escuchar antes Alcides Sandoval con este tema dedicado a la Virgen de la Consolación. Mañana que es su día y mañana que mucha gente irá en peregrinación hacia la Basílica de Nuestra Señora de la Consolación.

0: 6:45 de la mañana, aquí estamos a través de la número uno, Tama Serio 103.9. Mañana es el día de la central de la Virgen de la Consolación. Hemos observado en la avenida 1 de Tario, hemos observado en las Lomas, hemos observado el trayecto, Ricardo, donde va a ser la peregrinación, y de verdad han limpiado las calles, las han pintado, las avenida 1 en Tariba, han arreglado las luces.
1: Taparon huecos.
0: Han tapado, parece una vuelta al Táchira, Ricardo. Ah,
1: bueno, qué bonito.
0: Pero qué bonito. Qué bueno, por lo menos que se acuerda una vez al año de hacer sí, eso.
1: Y sobre todo en tributo a la Virgen de la Consolación.
0: Claro que sí. De verdad que ya la gente de Defensa Civil ha colocado un toldo impresionante para atender a la gente antes de llegar a la avenida 1 de Tario, allí en ese trayecto entre la llegada y a la Machirí, ahí, y agarrar la avenida 1, al bajar, ahí mismo, ahí hay un toldo inmenso de Protección Civil, que yo quiero felicitar a mi gran amigo Yernardo Canal por ese trabajo que hace, no solamente en esto, sino en todo, felicitarlos, mi amigo personal, por todo el trabajo que hace, ese aporte que le hace a la gente. Y bueno, mañana es el Día de la Virgen de la Consolación, momento preciso para seguir pidiendo intercesión a nuestro Padre por nuestra patria bonita, por nuestro país, por nuestros gobernantes y por la moneda que rinda y por tantas cosas, por ya el fluido eléctrico, Dios mío, que lo soluciona, ahora empeoró, ahora son 6 horas y ya tantos años en esto. Pedirle a nuestra Madre Santísima que nos ilumine y que nos ayude. Momento, y pedir perdón, ¿no, Ricardo?
1: Sí, hay que pedir perdón a aquellas personas que profesan, que van siempre a una iglesia y que están allí en el altar y que están pidiéndole al Creador. Bueno, todas esas personas hay que pedir perdón. El perdón no es sino dos palabras.
0: Pero perdón verdadero, Ricardo. ¿Ah? No un perdón verdadero, no que vamos a suponer, te perdono, hoy a ti ahorita ya te perdoné porque estoy aquí en la iglesia y ya no he terminado de salir de la iglesia y mire cómo vino aquel, ya mire está. Lo cansado que está, mire lo viejo como caminó, sí,
1: ya utilizó
0: un bastón.
1: Ya está maldiciendo.
0: Sí, perdón verdadero.
1: Bueno, esperemos que mañana pues ese recorrido que se va a hacer hacia la Basílica de Nuestra Señora de la Consolación sea un recorrido.
0: Por ahí, ¿no? Transmitiendo, ¿no?
1: Sí, vamos a estar allá transmitiendo. Y naturalmente, pues viendo a muchas personas que van a estar transitando por las principales calles y avenidas de la capital tachirense hacia Tariba, la Perra del Torbes. Y no solamente aquí de San Cristóbal, sino de otras partes, de San Antonio, de Cúcuta, de Colombia, varias personas que van a venir también a pagar sus respectivas promesas, y los que vienen del centro del país, los que vienen de los llanos venezolanos, mucha gente que va a venir a pagar su respectiva promesa.
0: De la capital de la República, también, Ricardo. Eso se ha vuelto una tradición impresionante. Observamos también en la semana pasada, todavía el domingo, feligreses llegando del oriente, del occidente, de los llanos venezolanos, a cumplir la promesa al Santo Cristo de la Grita.
1: Así es. Vamos a publicidad. 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

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Es el programa Las Voces del Llano a través de Tamá Estéreo. Vamos a presentar música para ustedes, pero antes quería invitarles para una gran vendimia que va a tener lugar este domingo. Este domingo, una vendimia en la cual pues agradecemos a aquellas personas de buen corazón para que acudan masivamente a esta vendimia, ya que se trata que la vendimia se hace a beneficio de un joven tachirense que requiere, que necesita de la ayuda de todos en este momento, y que pues van a ser sus familiares, amistades, vecinos, van a ser una vendimia profundos para quimioterapia de David Gómez. David Gómez lo necesita. Van a tener este domingo 16 de agosto esta vendimia ahí en La Concordia. La dirección la damos a conocer. Aquí está, dirección entre la prolongación de la Quinta Avenida y la Carrera 5 de La Concordia. Ahí va a ser esta vendimia, al lado de la escuela. Allí está la escuela que va a estar ahí, la vendimia va a estar ahí pegadita a la escuela. El número de la casa es 572, al lado de la escuela Luis Ramírez Chacón. Luis Ramírez Chacón va a hacer esta vendimia ahí en La Concordia este domingo, para que usted asista y colabore con David Gómez, joven tachirense que necesita de la ayuda de todos. Vamos con música en Tamá Estéreo y el programa Las Voces del Llano. Presentamos a José Omaña, este tema dedicado a la Virgencita de la Consolación mañana en su día. Se llama el tema que lleva como título Apología a la Virgen. Y luego vamos a escuchar más música aquí en Tamá Estéreo.

0: 7:00 minutos.
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0: señora.
1: Señores, ahí escuchamos en honor a nuestra Santa Virgen de la Consolación, que tu maternal bendición esté sobre nosotros, en el día, en la noche, en el trabajo, en el descanso, en la salud y en la enfermedad. Mañana homenajeamos a la Virgen de la Consolación, escuchamos hoy a través, porque hay tiempo para todo, tiempo para bendecir, tiempo para agradecer y tiempo para también colocar esas canciones dedicadas a, bueno, en, alusivos a nuestra Virgen, alusivos a nuestro Padre bendito. 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
0: 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Aquí estamos, a través de Tama Estéreo 103.9. Vamos con música del llano adentro. 7:14. ¿Qué tiene por ahí, Pillito? Vanessa Sandoval, Amor Secreto. Estos son las voces del llano por Tama Estéreo 103.9. Ricardo García en Deragola, les decimos, de la Guaya, papá.

0: 18 minutos, aquí estamos, continuamos a través de Tamá Estéreo 103.9, llevándole a todos ustedes lo mejor del goropo, lo mejor de nuestro folclor nacional. Mire, programa Fiestas Patronales Nuestra Señora de la Consolación, programa viernes 14 hoy a las 6 p.m. con decoración máxima a la Virgen de la Consolación de parte de la Alcaldía del Municipio de Cárdenas. Homenaje a la madre que consuela a Venezuela a las 8 de la noche. Tenemos acá la oración diaria. Amado Padre, hoy lleno de devoción y alegría, quiero darte gracias porque me acompañas, me iluminas y me guías por tus caminos. Te pido que en este nuevo día me regales esperanza para no llenarme de temor en los momentos de dificultad. Fe para saber que tú me proteges aún en medio de las fuertes de las tormentas y de amor en mi corazón para sentir tu dicha de paz. Permítame que cada decisión que yo tome esté llena de sabiduría necesaria para aceptar que tus tiempos y tu voluntad son perfectas, que mi deber es entregar cada día lo mejor de mí y que los milagros que espero en mi vida habrán llegado en un preciso momento. En el nombre del Padre, del Hijo y del Espíritu Santo. Amén.
1: Estamos en Tamá Estéreo y el programa La Voz del Llano para ustedes que están a esta hora en plena sintonía de la programación o del programa La Voz del Llano para todos nuestros amigos que nos sintonizan. Este espacio que les llega a los oyentes a esta hora de la mañana a través de Tamá Estéreo. Quiero indicarles que aparte de la programación también tenemos la

0: La programación que tienen para mañana, Día Central de la Virgen de la Consolación. Mañana se va a estar realizando el traslado de la imagen de la Virgen de la Consolación a las 2 de la madrugada hacia la Catedral de San Cristóbal. Okay. Luego, a las 4 de la mañana será la Eucaristía, la misa, a las 4 de la mañana, bien temprano. A las 5 de la mañana partirá la peregrinación desde la catedral hacia Tariba por toda la Quinta Avenida, Avenida Libertador, hasta llegar a la Avenida 1 de Tariba.
1: Y a las 11 de la mañana será la misa, Ricardo. 11 de la mañana
0: en la Avenida 1
1: de Tariba. Todo está listo, tarima, escenario, ya todo está listo para ir mañana en peregrinación y agradecerle a nuestra Santa Virgen de la Consolación, mañana 15 de agosto en el Día Central. Saludo a todas las consolaciones aquí, desde allá, desde acá, desde Tama Estéreo 103.9, donde estamos generando esta música. Vamos a estar por allí también tratando de ver si enviamos información para acá, para Tama Estéreo en la procesión, y brindarles información a todos ustedes del Día Central de la Virgen de la Consolación, Ricardo.
0: Sí, quiero indicarles que también el próximo domingo invitarles a una gran vendimia profundos de quimioterapia de David Gómez. Esto será el domingo 16 de agosto a partir de las 8 de la mañana. Estaremos ofreciéndoles un rico, sabroso, exquisito mondongo con arepita y con su respectiva bebida. Bien económico para recabar fondos para este joven tachirense que lo requiere, que lo necesita para sus quimioterapias. Esto va a ser ahí en la prolongación de la Quinta Avenida y la Carrera 5 de Tariba. Esto es al lado de la escuela Luis Ramírez Chacón, al lado de la escuela Luis Ramírez Chacón, ahí en la Concordia. El número de la casa es 572, así es de que para que ustedes el próximo domingo no vayan a hacer comida en su casa y vayan a esta vendimia que van a contribuir con este joven que lo requiere, David Gómez.
1: Bueno, dice por acá la gente que nos sigue en TikTok de Tama Estéreo. Saludos desde Lima, Perú. Un saludo a Edgar Toscano, a Maribel Patiño. Saludos a Luis R. desde San Pedro del Río. A la gente que nos sigue en TikTok, bueno, gracias por estar allí conectados con nosotros a través de Tama Estéreo 103.9 en TikTok. Arroba Ender Angola, Ender con H, en nuestra red social en Instagram y TikTok, y arroba Ricardo Llano 2. 0424-728-2488. 0424-728-2488 y el 0414-711-4763. 711-4763 para mensajería de texto. 7:23. Vamos con un tema que tiene por allí, Ricardo.
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1: Dice por acá, fiestas patronales. Hoy el programa, mañana después de las 2 de la tarde, sábado 15, traslado de la venerada imagen de la Virgen a la Catedral de San Cristóbal a las 2 de la tarde. A las 4 de la mañana, bueno, ya dijo Ricardo, ya le dijo Ricardo, 8 de la mañana Eucaristía en la Catedral, a las 5 de la mañana peregrinación de la Catedral de San Cristóbal en la Avenida 1 de Tariba, y a las 11 de la mañana solemne misa pontifical. Esto es parte del trayecto, parte del programa que se tiene para mañana celebrar por todo lo alto el Día de la Virgen de la Consolación. 7:25, Pillito, que tiene por allí de música del Llano Adentro a esta hora de la mañana. Canoero, este es Mirta Marcano.
0: No, ese es Carle Linares.
1: Ah, es Carle Linares, Mirta Marcano también tiene un canoero por allí.
0: Claro, también. Claro que sí. Pero ahorita lo vamos a escuchar con Scarle Linares, canoero.
1: Pero no me molestes.

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1: La bola quedó otra vez para Peñaranda. 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Fuera del área, dejó para Villalpando, le pegó Villalpando. ¡Golazo! ¡Golazo!
2: Cero. Villalpando la clava en el fondo de la red para el 1-0 en el minuto 40.
1: Qué bueno.
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0: Frenkie Rondón. La escuchamos por allí con el tema titulado La Gabana Berraca de la dinastía de los Rondón. Suena acá a través de Tama Estéreo 103.9, esta hora del día, cuando tenemos las 7:52. Un saludo a don Enrique Laguado, que hoy está arribando un año más de vida y grata existencia. Que Dios lo bendiga hoy, mañana y siempre, don Enrique, desde acá, desde Tama Estéreo y desde las voces del llano. Un saludo también a Darwin allí, que nos reporta sintonía a través del 0424-728-2488. Richard también reportando sintonía a las diferentes líneas de transporte público también allí. Atentos, prestos y dispuestos a usted que va para su trabajo, a usted que está en su casita también haciendo las arepitas. Bueno, donde esté, gracias. ¡Feliz día! Aquí estamos a través de Tama Estéreo, las voces del llano, Ricky.
1: Dice en las titulares hoy que nos presenta el diario Nacional de la capital de la República, Dinora Figuera se comprometió con la liberación de presos políticos, el tema de incorporación a la mesa de diálogo. Otro titular dice, grupos armados arrecian ataques con drones cerca de la frontera. Uh-huh. Son los titulares que nos presenta hoy el diario Nacional. Deitzy Rodríguez aspira que el diálogo conduzca a la convivencia democrática. Es otro de los títulos. Verdades sobre La Guaira reactivan acoso contra la prensa. Son los titulares o parte de los titulares que nos presenta hoy el diario El Nacional.
0: Sí, señores, 7:53 de la mañana. Vamos con un tema y regresamos para despedir. ¿Qué tenemos por allí? Pillito. La quiero y qué. Este es don Reinaldo Armas, el Cardenal Sabanero. Suena acá en Tama Estéreo 103.9.

0: noche, de 8 a 10 de la noche, por acá, por Tama en Serio, nuestro programa Sentimiento Llanero, la música popular y folclórica de nuestra tierra. Un saludo a Luz Marina Roa en sintonía a esta hora de la mañana. Un abrazo, Dios me la bendiga, está más perdida que el hijo Limber. Un saludo, Lucecita, por estar ahí en sintonía de Tama en Serio 103.9. Llegamos bajo la dirección del señor Manolo Dávila Mogollón. En la parte técnica, el pillito, Gabriel Heredia. Las voces de Ricardo García y este servidor en Drangola. Les decimos los muy, pero muy buenos días. 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del Llano, Ricky.
1: 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Gracias por la atención dispensada en el programa Las Voces del Llano. Lo vamos a dejar con Vitico Castillo, ¿Para qué voy a mentir? Que tengan un lindo y bendecido día.

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Muy, pero muy buenos días, bienvenidos, bienvenidas, como siempre, a Primera y Última FM, Portama Estéreo, la número uno. ¿Cómo están? ¿Cómo amanecen? Buen día para todos. Unos minutos después, porque mis compañeros Ricardo García y Ender Angola estaban acá, invadiendo la cabina, lo que es mi espacio luego de las 8, por un trabajo de redes sociales que se está haciendo con Luis Community, está bien temprano. Saludo para Luis, quien es el que lleva las redes sociales de la emisora. Bueno, junto a Gabriel Heredia, Manolo Dávila, Marta León y Franklin Pineda, los vamos a acompañar hoy hasta las 11, como siempre, y compromisos que hacer. Quiero comenzar el día con esto, ¿no? Mañana es el día de la Virgen de la Consolación de Tariba. Y justo esta semana estaba donde un cliente grabando y una señora me regaló una estampita de la Virgen de la Consolación. Y claro, yo quería comenzar con esta oración previo a este día maravilloso. Mañana vamos a visitar a nuestra hermosa reina. Y bueno, quiero que me acompañen en este momento tan especial. Oh Virgen Santísima de la Consolación, que tu maternal bendición esté sobre nosotros en el día, en la noche, en el trabajo, en el descanso, en la salud, en la enfermedad, en la vida, en la muerte, en el tiempo y en la eternidad. Virgen de la Consolación, ayúdanos a perseverar en nuestra devoción hacia ti. Consérvanos fieles a nuestra santa religión. Danos muchas familias y sacerdotes santos, para que el reino de tu divino Hijo perdure entre nosotros. Santísima Virgen María, Madre y Mediadora nuestra, no permitas que te ofendamos en este día. Y para eso, danos tu santa bendición, Virgen de la Consolación de Tariba, que mañana te iremos a visitar. Gracias por todo, gracias por tanto y gracias por lo que viene. En el nombre del Padre, del Hijo, del Espíritu Santo. Amén. Quería iniciar el programa con la oración de la Virgen de la Consolación de Tariba, luego de que me dieron este regalo, y me parece que es un mensaje muy bonito de Dios, ¿no? Porque sin esperarlo, dijo, ustedes son católicos, sí, toma esta linda estampita y se las comparto a todos ustedes. Con esto, iniciamos el programa, queridos, gracias a nuestros clientes que están ahí siempre fieles con nosotros. 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Ferre Campo y Top 360 Group, que este 22 de agosto será esta gran carrera oficialmente. Ayer tuvimos acá a Santana, conversamos con ella y nos hizo oficial lo que ya se venía viendo en redes sociales, es que la carrera será este próximo 22 en el Velódromo JJ Mora. Todo de la misma manera, pero con una sorpresa extra que vamos a tener por allí. Bueno, Iname activó esta alerta por crisis climática, ¿no? ¿Qué está pasando en Venezuela y cómo nos afecta? El mayor desafío desde los años 80, eso hace referencia a Iname. Según Iname, vivimos una emergencia crítica donde los océanos absorben más del 90% del exceso de radiación solar. ¿En qué afecta esto? Porque es importante conocerlo, ¿no? Provoca un aumento extremo de temperaturas, periodos prolongados de sequía y mayor riesgo de incendios forestales y amenazas al sistema eléctrico. ¿Cuál es la acción? Bueno, el organismo opera un sistema de seguimiento atmosférico que procesa variables meteorológicas en tiempo real para modelos predictivos. Pero fíjate que esto ya inició, ¿no? El Super Niño, el fenómeno que está afectando a Venezuela y a gran parte del mundo. Pero ayer estaba haciendo un sol impresionante y luego la lluvia que cayó, una cosa que no tiene ni sentido, en media hora, 40 minutos, luego cesó,

nuevamente todo despejado. Hoy en la madrugada llovió muchísimo y ahora que a las 7 de la mañana más o menos se despejó todo como si nunca hubiese llovido. Entonces, esa es la crisis climática que está atravesando, repito, no solo el país, sino el mundo entero. Y hay que estar prevenidos con esto, no es una situación fácil. Entonces, a esta crisis climática se le suman las medidas que Corpoelec ha tomado. Aumenta el racionamiento eléctrico a 6 horas en muchas ciudades y en zonas rurales. Hay lugares en donde llega hasta 12 horas el racionamiento de fluido eléctrico. Se intensificó en las últimas semanas, dicho además por el gobierno. Sectores urbanos reportan hasta 12 horas sin el servicio, pero de acuerdo con distintas fuentes, se aumentó a 6 horas diarias. Ya se ubica ahí la interrupción del servicio de electricidad. En el estado Carabobo es uno de los que también ha estado bastante afectado, ¿no? Se repite en Lara, se repite aquí en el estado Táchira, por supuesto. Y esto producto de lo que estamos hablando, de la crisis climática que atraviesa el país. Aunque, claro, las lluvias que nos ayuden bastante, ¿no?, a llenar nuestras represas y a que los caudales aumenten para que no haya ningún tipo de inconveniente, o al menos no se prolongue por tanto tiempo esta crisis. Bueno, buenos días, el Peña Peñín, ¿cómo andas? ¿Cómo está todo? Mis hijos están por fuera del país. Buen día, Peña Peñín, para mí personalmente, felicitarme. Ah, hoy está cumpliendo años usted, Peña. Qué bien, un abrazo, hermano. Feliz cumpleaños, que la pase muy bien. Espero que todo le salga de maravilla. Y le deseo mucha salud para este nuevo año que comienza, ¿no? Me dice que sus hijos están fuera del país, pero si uno tiene salud, lo demás sobra, sin duda alguna. Feliz cumpleaños, hermano, y gracias por escribirnos. 0424-768-9115. Hoy sigo recibiendo resultados para el partido del domingo. Juega Táchira frente a Monagas a las 5 de la tarde en el Polideportivo de Pueblo Nuevo. Ya tengo una lista larga de los participantes, así que aprovecha ahora mismo, envíe su resultado, pruebe suerte con TriunfoBet, plataforma digital la más grande de Venezuela. 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Me envía el resultado, su nombre y dónde nos escucha, 0424-768-9115. Y lo que les dije ayer, lo ratifico hoy, si nos llaman al 356-1841 van a tener premio especial, un regalo de hoy mismo de mis amigos de Ruta Technology. 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Buen día desde Palmacera, Vía Rubio, kilómetro 13. Un abrazo, Carlos Castro José Alexander. Gracias por escribirnos. Táchira 3, Monagas 1, participando, amigo. Buen día, quiero participar por el premio. Táchira pierde 2-1. Gana 1-2 Monagas. Interesante resultado. Pedro Saúl, ¿cómo anda? Voy a anotarlo por acá de una vez. Igual que Alexander, que están participando. 0424-768-9115. Pedro Saúl dice que Táchira queda 1-2. Pierde. Bueno, resultado complicado. Monagas viene bien, pero hasta ahí. No creo que vaya a sacar mayor resultado. Y tenemos a nuestro amigo José Alexander, ¿no? Alexander, que dice que Táchira gana 2-1. Bueno, con eso iniciamos el programa oficialmente. Sigo

recibiendo sus resultados. 356-1841 o 0424-768-9115. Lamentable noticia. Se confirmó el fallecimiento de los tres venezolanos en el terremoto en Colombia. Una familia barinesa, ¿no? Ya las autoridades los hallaron sin vida. Tres miembros de una familia del estado Barinas, quienes permanecían desaparecidos desde el 10 de agosto, producto del potente terremoto de 7.4. Ya quedaron plenamente identificadas, 65, 68 y 16 años respectivamente. Los tres residían en el edificio Vanessa, uno de los edificios que se desplomó, carrera 44 de la ciudad de Cali. Ahí se les vio por última vez, antes del sismo. Ya se había iniciado desde Barinas una campaña de búsqueda a través de redes sociales para dar con su paradero. Sin embargo, ayer jueves los equipos de rescate confirmaron el trágico desenlace, algo que nos tiene conmovidos a todos, pica y se extiende, y sobre todo a Venezuela nos afecta. Muchos hermanos estaban allá viviendo en Colombia y venimos aún arrastrando el terremoto, el doble terremoto del 24 de junio. Lamentable por nuestros hermanos venezolanos que pasaron un momento también terrible el pasado 10 de agosto. Solidaridad y nuestras palabras de condolencia para todos ellos. Con esto avanzamos, mi querido Gabriel, e iniciamos oficialmente el programa con algo de música aquí en Tama Estéreo 103.9. Y primera y última, hoy hasta las 11, como siempre, por compromisos que tenemos que cumplir. Así que vamos a aprovechar el tiempo al máximo. Buen día, feliz viernes para todos.

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1: 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Peñaranda pega.

0: Péguele, Peñalanda, péguele. 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Dejó para Villalpando, le pegó Villalpando. ¡Golazo! ¡Golazo! En el minuto 40 ganamos 1-0. Villalpando la clava en el fondo de la red para el 1-0 en el minuto 40.
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0: Ay, Dios, seguimos acá en primera y última. Portama Estéreo, la número uno. Marta, ¿cómo estás? No, el otro. Marta, ¿cómo está? Buen día. ¿Cómo anda? Buen día.
1: ¿Cómo extraño? Buenos días. Mi querido Franklin Rodolfo, buenos días a todos nuestros oyentes de primera y última. Hoy muy contenta de compartir con ustedes, agradecida con Dios por darnos una nueva oportunidad, por darnos la oportunidad de despertar en un nuevo día.
0: Así es.
1: Siento que lo he venido diciendo todo el tiempo desde que pasó y así me sienta repetitiva o fastidiosa, pero hay que valorar mucho las pequeñas cosas, ¿no? Más allá de los problemas que tengamos, de las situaciones del día a día. Pero el hecho de despertar y de tener una nueva oportunidad y de tener dos piernas y tener dos brazos y podernos expresar y podernos de alguna manera enfocar en lo que queremos es maravilloso. Siguen las noticias muy lamentables con el terremoto en Colombia, una familia entera, las trillizas. Hubo una que lamentablemente hace unas horas se confirmó que estaba con vida, ya la había localizado, estaba moviendo los escombros, pero pues no resistió, y fue una familia completa, el papá, la mamá y las tres hijas, pues fallecen en este terremoto. Muchas cosas se conocen, se siguen conociendo, ¿no?
0: Yo decía sobre la familia Barinesa, tres personas también que se confirmaron ya fallecidas en el terremoto, lamentable, ¿no? Y
1: sí.
0: Toda Barinas se había movilizado.
1: Y muchos venezolanos.
0: A eso voy, que...
1: Y una historia de una familia en La Guaira.
0: Sí.
1: Que se pasó y que se fue a Cali para reconstruirse nuevamente porque tenían familia.
0: Y vuelve
1: y les pasa esto. Qué locura y el nivel de trauma que puede tener una persona con esto no es normal.
0: Están con vida y Dios tiene un propósito para ellos. Vivir en dos meses, menos
1: de dos meses. Sí, claro, 100%. 100%. Mira, y de hecho, yo aquí tengo una información donde dice, a ver... Tiene que ver mucho con el tema de que siempre decimos que bueno, que estamos conscientes de que Dios tiene el control y que más allá de eso, pero siempre hay un mensajito que quiero compartir con ustedes a esta hora de la mañana, hoy viernes, dice, día 226 de 365, tal vez Dios tuvo que arruinar, entre comillas, tus planes, porque tus planes te iban a arruinar a ti. No lo cuestiones, confía. Es una de los mensajitos con los que iniciamos hoy. Por cierto, hoy vamos a verificar la fecha para que no nos pase lo que nos pasó hace una semana. 14 de agosto.
0: Sí.
1: Nos preparamos para que el día de mañana tengamos esa nuevamente una peregrinación y con más sentido que nunca. Porque tenemos que agradecerle a nuestra madre del Táchira, a nuestra reina. Y sobre todo encomendarnos a no solo a todo el Táchira, sino a toda Venezuela, para que nos proteja, para que nos cubra. Seguramente hoy habrá alguna serenata, como todos los años, esperemos que sí.
0: No sé si es egoísta, pero estamos bendecidos en el Táchira.
1: 100%.
0: Estuvimos en el medio de dos terremotos.
1: Es que ella ha sido, 100%, Cali, ella ha sido la protectora de nuestro estado, siempre, y a ella le debemos mucho, de verdad que sí. Por eso, bueno, agradecerle a todas las personas que han estado muy pendientes. Aquí vamos a tener información hoy. Ya se dispone, como siempre, la ruta saliendo desde la catedral hasta la basílica en peregrinación.
0: Mañana también Tama tendrá presencia. Nuestro compañero Franklin Fernández va a estar transmitiendo la peregrinación. Entonces, va a estar bien bonito. Y desde muy temprano, a través de los micrófonos de Tamá, con nuestro compañero Franklin, van a poder escuchar y hablar con los peregrinos. Y bueno, tal vez alguien nos comenta qué pidió, qué le concedió o qué quiere, cuál es su anhelo. Y creo que eso es muy bonito compartirlo. Así que mañana va a ser un día espectacular para visitar a la reina, como siempre, ¿no? Alguien decía el año pasado, recuerdo, que para ir a visitar a la Virgen de la Consolación de Tarija, hay que irse como para la misa, ¿no? Elegante totalmente. Entonces la gente, normalmente uno va como deportivo por la caminata, por el clima y la cosa. No sé si eso importa, ¿sabes? O sea, si yo voy
1: si vas a una caminata.
0: Voy con fe, que es lo más importante.
1: Obviamente, ¿no? Que si hay ciertos

0: patrones que hay que respetar, correcto, ¿no? Exacto, no es que vamos a ir con un cachetero. Exacto. Pero 100% en la parte de... Yo siempre voy en ropa deportiva también, porque, hay que caminar. Claro. Hay gente que lleva sus mascoticas, tener cuidado con las mascoticas porque no siempre sus patitas sufren a veces. Entonces hay que tener cuidado con todo esto. Y bueno, me imagino que todos los que son los dispositivos de protección civil estarán dispuestos para todo.
1: Pero lo importante es asistir. Ir con fe, con un propósito, y si te cumplió algo, la Virgen de la Consolación de Tarija, tienes que cumplirle.
0: Siempre. Sí o sí. Siempre, siempre. Y es por eso que, bueno, vamos a tener una muy bonita labor el día de mañana. Vamos a encomendarnos a nuestra Virgen. Se pide mucho que hagamos el rosario, porque el rosario es 100% poderoso. Bueno, nosotros los católicos, yo que soy católica. Y de verdad que, bueno, estar allí muy pendientes de todo lo que va a ser esta nueva peregrinación. Agosto es un mes bendito porque primero el 6 con nuestro Santo Cristo de la Grita y luego el 15 de agosto con nuestra Reina del Táchira. 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
1: Son muy especiales ellos.
0: 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También ayer fue el cierre del torneo 9310 Cup Fundación Triunfo, de verdad fue increíble.
1: Las finales se jugaron todas ayer,
0: increíble, ¿sí? No, y en Pueblo Nuevo, claro. Desde la sub 7 hasta la sub 14, imagínate los niños, la experiencia de ellos de estar allí en la grama donde sus ídolos, donde nuestro equipo de primera división se desempeña, y es pues nuestro templo, nuestra casa, y de verdad que fue impresionante. Así que bueno, felicitar a todos los niños, a todos los representantes. Yo viví de verdad tres días muy chéveres, muy emocionantes.
1: Estuvieron los jugadores de la primera plantilla, autógrafos, fotos.
0: Firma de autógrafo, fotografía. Mira, y hubo tantas cosas que rescato, por lo menos me llamó mucho la atención. Un chamo como de unos 18 años, más o menos, 15, entre 16 y 18. Y le llevó a Carlitos Sosa una pancarta con fotos impresas de él, de momentos especiales, y le decía: Carlos Sosa, quiero tu camiseta.
1: Oh, qué belleza.
0: Y Sosa, bueno, súper humilde, sencillo, como es él. Y fue muchos momentos que tengo en la memoria que les voy a ir comentando, pero por eso somos el más grande de Venezuela, porque de verdad hay demasiados aspectos positivos que resaltar.
1: Gracias al equipo, al Deportivo Táchira, y gracias a Triunfo Bet, con su Fundación Triunfo, ¿no?
0: Fundación Triunfo está haciendo un trabajo maravilloso, y para la Fundación es importantísimo el trabajo social, claro, el buscar, el ayudar a través del deporte, fomentar el deporte, llegar a sitios súper vulnerables. Hay casos que ni te imaginas, y por supuesto seguimos ayudando en La Guaira, y en todo lo que tenga que ver con nuestros niños, con el deporte, ahí está la Fundación
1: Triunfo. Qué bueno, la verdad que el trabajo que ha hecho la Fundación Triunfo es muy, muy, muy bonito. Hay que valorarlo. Y a ver, Triunfo B está en todos lados, ¿no?
0: Sí, sí.
1: Patrocinante oficial del equipo, de la liga, de diferentes deportes a nivel nacional, pero con una labor social inmensa, a veces invisible.
0: Importantísima.
1: Lo que se muestra es muy poco.
0: Ayer tuve la oportunidad de conocer de casos que, bueno, por decisión,
1: claro,
0: de quienes llevan las riendas de esto, no se publican. Pero yo digo, wow, o sea, es impresionante el trabajo, y yo estoy muy orgullosa de formar parte de la Fundación Triunfo, y se vienen cosas muy lindas. Ya ustedes lo verán. 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
1: Bueno, Gabriel, ¿qué tenemos que hacer? Escuchar la hora, ¿cierto? Escuchamos la hora, la segunda del programa, y ya regresamos con más. No se despeguen, Marta, Franklin, Gabriel, y hoy con Luis, hasta las 11 de la mañana.
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Muy bien, 9:20 minutos de la mañana. Seguimos acá en Primera y Última Porta Maesterio, la número uno, arroba soy Marta León, arroba Primera y Última FM, arroba el Franklin Pineda. Esto en Instagram para que nos sigan, o 04-24-76-89115. Ese es el WhatsApp del programa. Ahí se comunican, envían sus resultados, los anotamos y se van a llevar premios si aciertan el resultado del partido Táchira Monagas, 5 de la tarde en el Polideportivo de Pueblo Nuevo, con transmisión de Tamay de Global TV Internacional. 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
0: 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Marta, hay una pregunta que nos hacen, tú que estás y trabajas con el equipo. ¿Hay entradas especiales para los adultos mayores o para los pequeños? Hay que buscarlas, mira. ¿Dónde, porfa? Que de hecho ayer me llamó Sánchez Frano, un saludo para el profe.
1: Ay, el profe Sánchez Frano, un saludo para él, claro que sí. Mira, aquí está la información, de hecho la dimos ayer, cuando hablábamos acerca de la boletería y de hay entradas limitadas, menores, mayores de 60 años y menores de 10 años ingresan a principal inferior, pero deben retirar su entrada de cortesía en la tienda Aurinegra. Hoy viernes desde las 9 de la mañana hasta las 6 de la tarde y mañana sábado desde las 10 de la mañana hasta las 6 de la tarde. Las entradas son limitadas, es decir, ajá, si de repente hoy se agotan, pues bueno,
0: Ya, o sea, hay que ir pronto, pues.
1: Sí, porque es un grupo de entradas.

0: obviamente es una cantidad limitada de entradas. Por otra parte, el día de mañana, ustedes ya saben que, bueno, tienen allí toda la información en arroba DBO Táchira, pero bueno, para seguirles comentando un poco acerca de los precios, por ejemplo.
1: Por favor.
0: Popular Norte, $3, Popular Sur, $4, Central, $5, Principal Superior, $10, Principal Inferior, $14 y VIP, $16, pago a tasa BCB, ustedes ya lo saben, y bueno, disfrutar de la nueva promo de que por $1 adquieres dos bebidas de Maltín.
1: Ah, qué bien. Uh-huh. Sigue vigente esa promoción.
0: Sí, sí, sí. Promoción válida para tribuna principal, inferior y zona VIP.
1: ¿Sabes qué? Ya lo confirmó nuestro querido DT Recoba. Sí, sí, dale, no importa. Que vuelve Peñaranda, ya está entrenando, y vuelve Carlos Sosa, ¿no? Dos buenas noticias para
0: el equipo. Yo hablé con Carlito Sosa, bueno, hemos tenido la oportunidad de conversar y nada, 100%.
1: Qué bueno.
0: 100%, recuerden que, bueno, hay un tema cuando el juego frente a Estudiantes,
1: sí, estudiantes.
0: Bastante tenso ese juego.
1: Quedamos por fuera.
0: Peñaranda también está allí y nada, todo el equipo está súper, mira. Y sabes que me llamó mucho la atención y de verdad me parece demasiado agradable que ayer estuvo un gran parte del equipo de primera, estuvo Brian Palmesano, estuvo Carlito Sosa, estuvo Rodrigo Polero, Valentina Adamo, estuvo también Juan David Sánchez, Alejandro Araque, nuestro guardameta, y acompañados nada más y nada menos que por el profe Álvaro Recoba. ¿Qué me parece? Bueno, de verdad que la disposición de este grupo de jugadores, bueno, Pablo Camacho también estuvo con el tema de la firma de autógrafos, sí. Luis Zúñiga, bueno, estuvieron todos, pero ayer haciéndoles, o sea, se dividieron en dos grupos para la firma de autógrafos del torneo, pero ayer ellos eran los que le daban la premiación a cada uno de los campeones de las diferentes categorías.
1: Ah, qué bueno.
0: Y entonces, para los chamos fue, bueno, increíble, y aparte de ver al profe Recoba allí también apoyándonos, porque la fundación a los ganadores, a los campeones, les da un kit deportivo para que sigan en esa formación. De parte de la empresa Heidi, un cheque allí por, pues bueno, eran los premios. Y bueno, su medalla, su trofeo, y el profe Recoba allí súper pendiente de acomodar las cositas. O sea, yo decía, él no tenía necesidad de hacerlo, y aparte súper humilde. Entonces, bueno, Qué bonito que los niños también hayan podido compartir, los padres hayan podido ver todo lo que se quería, ¿no? Y que se sobrepasaron las expectativas, como siempre al interno, y siempre se quiere mejorar más, y esto, bueno, es motivación para que se siga dando. Pero sí, están los muchachos súper activos, súper motivados. Mañana tenemos una cita a las 5 de la tarde, y 100%. ¿Y sabes qué?
1: ¿Qué?
0: Lo conversaba con Luisito, que es uno de nuestros campeones centroamericanos, Luisfer Carrero, y me decía, mira, yo grité el gol de Zúñiga como nada, claro, en el último partido. Yo también, yo siempre he creído y creo que este chamo de verdad tiene cosas muy buenas que darle, y me encanta que el profe Álvaro crea en él, porque ve en él lo que, humildemente, yo también.
1: Es producto de su trabajo, ¿no? Que
0: sí,
1: ha estado,
0: claro,
1: ahí
0: que
1: insistido,
0: sí.
1: Y ante críticas, lo que sea, pues se ha mantenido ahí firme, y el profe también le ha dado la oportunidad. Y bueno, la recompensa fue un gol, buen gol, por cierto.
0: Golazo.
1: Y eso nos alegra por demás. Carrero, ¿cómo lo viste? ¿Bien? ¿Fino?
0: Excelente.
1: ¿Qué va a pasar? ¿Qué sabe, no?
0: No puede.
1: Sí sabes, pero bueno. Sí. Que sea lo mejor, sí, yo sé que sabe, pero que sea lo mejor para él, la verdad. No, es que entiendo, pero
0: siempre,
1: que sea lo mejor para él.
0: Siempre.
1: Está joven,
0: sí, total.
1: Que tiene que aprovechar
0: la
1: oportunidad.
0: Lo que es, bueno, él, Gustavo Lozano y Wilder Wilche fueron nuestros representantes, sí, en el centroamericano. Que bueno, por el tema del temblor y el terremoto, pues fue una noticia que no pudimos darle como, digamos, como esa.
1: El valor, el reconocimiento,
0: sí,
1: que
0: pero
1: merece.
0: Impresionante lo que han hecho estos muchachos, y es parte de esa evolución que todos queremos que el fútbol venezolano tenga.
1: Y bien por Juan Domingo, ¿no?
0: 100%.
1: Bien, por Juan Domingo Tolizano, que campeón con nosotros, ahora hace lo propio con la selección, maravilloso, también había recibido muchas críticas y termina llevándose el torneo, me parece muy bien. Allender Guerra, saludos amigos, 3-1 queda el partido a favor de Táchira. Hugo Ruiz, 4-1, Omar Quintero 2-0, Zulay Durán 2-0, todos participando por los premios.

0: dando el resultado del partido Táchira Monagas 04-24-768-9115. ¿Algo más? Tenemos que ir con música, mi querida Marta.
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0: Buenísimo, siempre Dinca, siempre Toyota. 9:33 de la mañana, esto es Primera y Última, Portama Estéreo, no cambie, quédese ahí en la número 1.

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1: La bola quedó otra vez para Peñaranda. Peñaranda, pégale. Fuera del área, dejó para Villalpando, le pegó Villalpando. ¡Golazo! ¡Golazo! ¡Gol! ¡Del Deportivo! ¡Deportivo Táchira! ¡Gol! ¡De Villalpando! En el minuto 40. Ganamos 1-0. Villalpando la clava en el fondo de la red para el 1-0 en el minuto 40.
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0: 10:00
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1: Muy bien, 10:14 de la mañana, seguimos acá en Primera y Última por Tama Estéreo, la número uno. Siguen llegando los resultados. Alirio Contreras dice que el partido queda 2-1 a favor de Táchira. Recuerden que quien acierte se lleva premio especial, como siempre, antes de cada partido del Deportivo Táchira. Y los panas de Arias Barbería, en Capacho, están en sintonía. Dicen que el partido queda 2-0. Saludos, hermano. Full sintonía desde Capacho Viejo, Barbería Arias, el más grande de Venezuela. Nuestro glorioso Deportivo Táchira 2, Monaga 0, participando, hermanos. Un abrazo grande para ustedes. 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Dígame. Bueno, pues, ya le digo, chico, Barrio Libertador en sintonía. Gerardo Carrillo, compañeros aquí, bueno. Gerardo Carrillo dice que el partido queda 3-0. Bien, Gerardo, buen resultado. Eso es lo que queremos. Quiero saber qué opinan del regreso de Cariaco al Polideportivo de Pueblo Nuevo. ¿Será que hace un buen partido? Viene haciendo grandes juegos, ¿no? Ojalá que no, porque tiene mucha calidad Cariaco y es una pieza fundamental del Monagas ahora. Es el titular y es el que maneja ahí los tiempos en el Monagas. Full sintonía, Barrio Libertador, gracias. 0424-768-9115. Por acá me escribían en el grupo se mantiene, y ustedes, bueno,

0: son muy amables. Saludos Marta, saludos Franklin, a todos los integrantes del grupo. El caso de Exxon Tortolero Jr. también es para mencionar. Vivió experiencias en los terremotos de Venezuela y ahora en Colombia. Correcto. Uno de los muchos venezolanos que lamentablemente vivieron el terremoto aquí en La Guaira o en Caracas. Y luego, por cosas del destino, se fueron a Colombia y viven allá una segunda experiencia. Bah, increíble, ¿no? Que no sé si mala fortuna. Creería yo que buena fortuna porque sobrevivieron. Y eso ya es mucho que decir. No quita el daño psicológico que pueda generar estar en menos de 2 meses inmersos en 2 tremendos terremotos. La magnitud de los terremotos fue devastadora total. Devastadora. Que gracias a Dios que Tortolero, Camargo, Eduard Bello, Dudamel, todos los venezolanos que están en el mundo del deporte salieron airosos, al menos hasta ahora han salido todos airosos, ¿no? Las figuras más relevantes del deporte nacional que están haciendo vida en Colombia. Bueno, ¿qué más tengo por acá? 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Hola, buen día.
1: Franklin.
0: ¿Cómo está?
1: Bien, gracias. ¿Y ustedes cómo están?
0: Muy bien, mi amor. ¿Me regala su nombre?
1: Dígale que es la señora Trina, la que fue a hablar directamente allá a la radio.
0: Hola, señora
1: para
0: Trina.
1: La cuestión de unos exámenes que yo le pedí el favor a él y a Martica.
0: Está hablando conmigo, mi amor, con Franklin, ¿no, la señora Trina?
1: Ah, ¿es usted?
0: ¿Cómo está? Sí, ¿cómo está?
1: Bien, gracias. ¿Y ustedes cómo están?
0: Bien, mi vida, trabajando fuerte aquí en la radio, tú sabes.
1: Sí, lógico, eso es lo que le toca a uno al pobre.
0: Mi amor.
1: Al astro.
0: Así es, mi amor, hagamos algo, estás al aire. Entonces,

0: Sí, pero déjala, estás al aire, Trina, para que nos digas, porfa, cuáles son los exámenes que necesitas y así va a ser mucho más fácil conseguir la ayuda.
1: Mire, señor Franklin, pues mi esposo fue y sacó un presupuesto allá a dos laboratorios. Uno que nombran ustedes ahí, que no me acuerdo ahorita, Odontoida, no sé qué, una vaina así es. Todos los exámenes me salen en 500 y deles, ¿sí?
0: ¿De qué? ¿De
1: Pesos,
0: pesos o dólares?
1: bolívares, dólares, no sé qué, ¿no? Ahorita en estos momentos, pues no lo explico bien porque resulta que mi esposo está con esos papeles por allá,
0: Claro,
1: porque
0: claro.
1: también sacamos una rifa para yo poderme ayudar, ¿sí? Porque no solamente necesito los exámenes.
0: Claro.
1: Si al hacerme los exámenes tengo que llevárselos al neurólogo, que es el doctor Santana,
0: Por
1: y tengo
0: supuesto.
1: que pagarle a él la consulta, que son 200 mil pesos, ¿ves?
0: Claro.
1: Y yo necesito eso, es urgente, porque yo lo que me tiene más preocupada, Franklin, es la cuestión de los riñones, ¿ve? Eso es lo que más me tiene preocupada,
0: Ajá, señora
1: ¿ve?
0: Trina, pero escúcheme, tiene que decirnos, porfa, cuáles son los exámenes que necesita precisamente al aire para que sea más fácil poder ayudarla. ¿Qué tipo de exámenes
1: Ah, ok,
0: necesita?
1: bueno, pues ahorita antes de cuando venga mi esposo le digo que
0: Con gusto.
1: me dé los presupuestos y yo vuelvo y te llamo,
0: Con
1: ¿sí?
0: gusto, con gusto. Muy.
1: Bueno, señor Franklin, qué pena, a mí me da pena de verdad
0: No se preocupe.
1: molestarlo, ¿sí? Porque yo sé que ustedes la pasan trabajando, se la pasan
0: No se
1: ocupados,
0: preocupe.
1: pero yo francamente fui directamente a la emisora porque de verdad, mire, la necesidad lo obliga a uno, ¿sí? Entonces, señor Franklin, entonces mire, me disculpa, ¿sí? Ahora más tardecito que venga ahora mi esposo, pues entonces yo le digo cuáles son los exámenes,
0: Listo, señora
1: ¿oyó?
0: Trina. Estamos atentos entonces a su llamada. Un abrazo. Gracias. Muchas gracias, señora Trina, que nos acompañó la semana pasada, estuvo por acá y está solicitando una ayuda. Por eso, gentilmente, algún corazón bondadoso también que nos escuche, seguramente le va a echar la mano a la señora Trina, con todo el gusto del mundo. Eso, de eso estoy más que seguro. De verdad. 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Ya tengo, bueno, una lista extensa de resultados para el partido de Táchira Monagas. Quien acierte el lunes se lleva premio, como siempre. 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Voy a llevar unas gorras, yo se los conté, o no sé si se los conté, un par de gorras que eran de mi papá, que son gorras que él siempre utilizaba. 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Bueno, 10:26 de la mañana, tengo que avanzar. Quiero que escuchen algo de música, muchachos. Recuerden que hoy el programa es hasta las 11, tenemos que cumplir con algunos compromisos. Pero al mediodía tenemos Deportivo Táchira y ahí estaré yo, Dios mediante, con todos mis compañeros. Hay mucho de qué hablar previo al partido del Táchira Monagas. Gracias, ¿no? Por elegir a la 103.9 mientras van conduciendo, mientras están en la oficina haciendo sus cosas. 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No puedo hacerlo individualmente porque quedaría alguien por fuera seguro, pero gracias a todos por elegir a Tama Estéreo. 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

0: Ahora, 11.0 minutos. 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

seguimos con Reporte Bernal desde la ciudad de San Cristóbal. Mire, como estamos hablando del amor a Cristo, a la Virgen, les recomiendo un libro a todos y a todas. Un libro de reflexión, un libro para profundizar la espiritualidad y el amor. El libro es interesante. Marta, allá Charlie, interesante. Miren el título, escuchen el título. Están cuchicheando allá atrás, por Dios. ¿Cuándo aprenderán que el que quiere cuchichear sale de afuera y cuchichea con calma, etcétera, ¿verdad? ¿Sí? Porque aquí entonces nos perturba. Allá, por favor, los que están cuchicheando al final, gracias, gracias, gracias a la orden. Bueno, el libro se llama así: Cuando lo que Dios hace no tiene sentido, aférrese a su fe durante los momentos más difíciles. Miren el libro, ¿eh? Se los recomiendo. Fíjate el título. Cuando lo que Dios hace no tiene sentido, aférrese a la fe. Entonces, cuando usted cree que Dios es injusto, cuando usted cree que Dios no lo escucha, cuando usted se cree como que está solo en el mundo, como que no hay esperanza, como que la vida no le funciona de lo mejor, y usted no encuentra como soluciones en lo terrenal, usted busca la palabra, usted busca en la fe. Y entonces, cuando usted comienza a leer, Dios lo reconforta. Es mi recomendación, ¿verdad? Y los que no creen en Dios, no se preocupen, que yo oro por ellos. ¿Oíste, Gallo Parra? Yo no sé si el Gallo Parra es ateo o no, pero como él es marxista, comunista, leninista, engelenista, entonces yo digo como Fidel le decía a Chávez, decía, Dios ayuda a Chávez y a sus amigos. Entonces Chávez oraba y Fidel se metía ahí coleadito. Bueno, ayer se conmemoraron 100 años del nacimiento del comandante Fidel Castro. Yo subí a las redes una foto que la vida me permitió ese evento. Y en la foto dije algo como esto, dije cuando la vida le permite a uno conseguirse con la historia. Puede ser que a algunos les guste Fidel y otros no, que a algunos les guste Chávez y otros no, pero no me vengan a decir a mí que Fidel no es parte de la historia de América Latina. No me vengan a mí a decir que Chávez no es parte de la historia. Usted puede ser que no le guste, pero usted no puede tapar el sol con un dedo. Fidel fue un faro de dignidad de un pueblo. Y esa dignidad se mantiene, chirinos, a pesar del cerco más terrible que país alguno en América haya sentido, a pesar de la ignominia, de la amenaza. A ese pueblo lo tienen sin alimento, sin combustible, sin nada. Pero ¿saben qué tiene Cuba? Dignidad. Un aplauso para el pueblo cubano. Ejemplo de dignidad. ¿Y saben qué? La dignidad no se negocia, Jorge Luis. La dignidad no se pone en subasta. No, que yo vendo la dignidad al precio. No. O se tiene dignidad o no se tiene. Eso es como la lealtad. No, yo soy medio leal. Ya, ¿cómo es eso? No, yo a veces soy un poquito leal. Ya va, no entiendo. O ser leal o ser desleal. Eso es como la mujer cuando está embarazada. No, yo estoy medio embarazada. Ya va, ¿cómo es eso? O está embarazada o no está embarazada. Pero no existe medio embarazada. Como no existe medio embarazada, no existe media lealtad. Y tampoco existe media dignidad.

0: usted es digno o usted es indigno. Entonces, cuando se habla de Fidel, se habla de Cuba, y cuando se habla de Cuba, se habla de las dignidades. Y si le suma al comandante Chávez, listo, ¿ah? Dignidad de Fidel, dignidad de Chávez. ¿Eh? Esos son. Y entonces yo tengo una foto cuando le entregué. Ahí está la foto, ¿ve? Mire. Para los que no crean que yo tuve el pelo negro, sí lo tuve, mira. Y tenía más que ahorita. Ah, ¿ustedes creen que yo nací así viejito? No, no, yo también fui joven alguna vez, hace mucho tiempo, pero también lo fui, ¿ve? Mire. Entonces yo ahí le estoy entregando las llaves de la ciudad de Caracas al comandante Fidel Castro Ruz delante del comandante Hugo Chávez. ¿Ah? ¿Quién me quita lo bailado? Nadie, ¿ah? Está esa foto envidiable. Entonces, bueno, honor y gloria al comandante Fidel Castro Ruz. Y en ese sentido, William Parada, está desarrollándose el Congreso Anfictiónico de los Pueblos. Es un camino para reafirmar el amor a la patria, pero también que la integración de los pueblos, golpeada ya en el Congreso de Panamá, pero más vigente que nunca. ¿Dónde? En la conciencia. Ah, que ahorita América Latina ha dado un retroceso. Sí, inmenso. ¿Para qué negarlo? Así como en un tiempo avanzó, ahora retrocedió. Y la derecha ha tomado América Latina. No, no lo podemos negar. Pero llueve y escampa. Y después de la noche, de la larga noche, viene un hermoso amanecer. Así que, calma y cordura. Nervios de acero. Aguantemos la noche y esperemos el nuevo amanecer. Que viva el amanecer de siempre. Amanecer de la patria. Amanecer de los patriotas. Amanecer. Y entonces me enviaron unos libros. La compatriota Maigualida Barrera, diputada y gran amiga mía, y Vanessa Brown, me envían unos libros aquí. Bueno, gracias Maigualida. No pude ni verte en esta locura. No pude ni atenderte. Y tú que con tanto cariño me has atendido, me atendiste durante años y me guardaste en tu casa cuando estaba clandestino. Te lo agradezco, Maigualida. Vamos a chequear a ver si tengo tiempo, aunque sea para tomarme un café contigo. Pues. Me da pena que hayas venido al Estado y ni un café yo me tome contigo, Maigualida. Bueno, gracias por estos libros. La patria es América, ¿ve? De Simón Bolívar. Aunque algunos quieren la patria con más estrellas, con 8 estrellas es suficiente, ¿o no? 8 estrellas es suficiente. Muy aplaudido por el Gallo Parra. Marx y las comunas, ¿ves? Mira, el Gallo Parra. ¿Qué se hizo, ves? Mire. Marx y las comunas. Para que tú no digas aquí que no promovemos el Partido Comunista. La otra, de Simón Bolívar, pero para niños. Para nosotros la patria es América. Para niños, ¿ves? Y este libro muy subversivo. ¿Por qué me estarán dando libros tan subversivos aquí? Yo tengo que revisar. ¿Qué es eso de Bolívar por aquí? ¿Bolívar por allá? ¿Bolívar por allá? ¡No! ¡No podemos permitir esta subversión! ¡No, no! ¿Qué es eso? ¿Ah? ¿Le habla uno tanto de Bolívar que uno se le mete en cosas en la cabeza? ¡Claro! ¡No, no, no, no! Hay que revisar estos programas. Mire, Bolívar, el equilibrio del universo y la geopolítica. ¿Ve? Puro libro subversivo, de verdad. Que revisar ese tipo de cosas, quien me están viendo esos libros, me quieren perturbar la mente, Aurelio. Bueno, vamos a hablar entonces de los planes vacacionales de RIE y nuestra juventud, nuestros niños, nuestras niñas, ¿verdad? ¿Qué nos dice Yurbi?
1: Sí, buenos días, comandante. Justamente desde el 1 de agosto nos encontramos en despliegue tanto en nuestros puntos de alto impacto, que en este caso los estamos desarrollando desde el Parque Metropolitano los fines de semana, en el Parque Río Reina, o mejor conocido como Parque de los Enanos. También desde el municipio Jáuregui hemos activado desde inicios de toda la jornada de atención también al peregrino un punto de recreación y atención en el municipio Jáuregui. Y bueno, también tenemos

0: prevención y atención. Por supuesto que en este caso también, comandante, en el marco de lo ocurrido después del doblete sísmico en La Guaira, pero además de lo que acaba de vivir también Colombia, venimos también desarrollando actividades de prevención junto a Protección Civil y a los bomberos en los diferentes municipios. Se vienen desarrollando actividades de prevención y gestión de riesgo e identificación con las familias, nuestros niños y adultos mayores en las comunidades también de las zonas seguras en situaciones de riesgo. Pero lo más importante a resaltar es que justamente, comandante, este jueves venimos de conmemorar el Día Internacional de la Juventud. ¿Y qué se encuentra haciendo casualmente la juventud venezolana o la juventud tachirense, o qué estaba haciendo ese día la juventud? Y es que, bueno, el sentimiento de la voluntad justamente ha sido lo que más ha efervecido en la juventud venezolana y en este caso en la juventud tachirense, que en este caso estamos hablando de un poco más de 700 voluntarios jóvenes que han venido articulando desde la cultura, el deporte y la recreación en los diferentes municipios de nuestro estado. Como le decía hace un rato, ¿qué está haciendo la juventud? Pues justamente está llevando cineclubs, está llevando campamentos infantiles a las comunidades, está llevando piscinas a las comunidades, está llevando recreación, está llevando alegría, está llevando todo su amor, su formación y su capacidad para seguir llevándole alegría a nuestros niños, a nuestros abuelos, por supuesto también de la mano con el área de educación en el plan de escuelas abiertas. Podemos decir que hoy hemos atendido ya más de 9.500 niños, niñas, adolescentes y adultos mayores en las diferentes comunidades de nuestro estado.
1: Bueno, Yurbi, también tenemos aquí que nos está acompañando parte de los jóvenes, ¿no?, que están en esta tarea hermosa. ¿Qué nos dice Gabriel?
2: Bueno, primero que todo, buenos días a toda la familia tachirense. Gracias, gobernador, por permitirme la palabra. Bueno, pues aquí hablando desde el estado Táchira, que la juventud está presente, se encuentra en despliegue, llevando recreación, amor y compromiso con todos nuestros muchachos, llevando piscinas, inflables, trampolines y cineclubs.
1: ¿Y la compatriota Jorgelis?
3: Bueno, gobernador, de verdad, esta juventud en Táchira hemos venido desarrollando enorme despliegue por los 29 municipios del estado Táchira y de verdad nos orgullece que hemos venido garantizando espacios alternativos para la paz, para la alegría, para la recreación, con deporte. Sí, hemos venido garantizando atención integral. Sí, una atención de una palabra, de brindar alegría, protección a todos, tanto los niños como los adultos mayores, simplemente reír, que su palabra lo dice. O sea, nos encargamos de llevar alegría, amor, felicidad a cada territorio. Y ahorita más que todo, a través de los circuitos comunales en nuestro estado Táchira. Y seguimos brindando la mayor suma de felicidad posible.
1: Bueno, muchas gracias. Así que sigamos adelante con esto, este bonito evento de recreación de nuestros niños y nuestras niñas. También quiero felicitar los planes vacacionales que está llevando adelante Fundación de la Familia Tachirense, con mi esposa Karen Durán. Las he visto muy motivadas por todas partes. Bueno, todo un evento para darle a nuestros niños siempre la calidad del amor. Yo quiero, hablando de niños, quiero resaltar a lo que siempre ha sido los niños tachirenses, la juventud tachirense. Cada vez que hay una jornada intelectual de matemática o de robótica, el Táchira se lleva grandes premios. Yo tuve el honor, el gusto, de verdad, pero el gusto fue mío, de conocer a un niño maravilloso allá en La Grita. Y conocí a Luis Enrique García. Él apenas tiene 14 años. La conocí ella con su madre. Él iba a la Olimpiada de Matemática de Centroamérica y del Caribe. Cuando yo estuve en el Santo Cristo, él salía el otro día para México, creo. Bueno, ese niño, Luis, ahí está ese niño, ¿ve? Luis Enrique García, joven tachirense, obtuvo 41 de 42 puntos con un puntaje tras un examen de 9 horas. ¿Ah? Un examen de 9 horas de matemática. Santísimo Dios. Luis Enrique está entre las 44 mentes más brillantes en 13 países. Un aplauso para Luis Enrique.

14 años. Y mira, Luis Enrique fue compañero de estudio de Miranda, mi hija. Estuvieron los dos en el mismo colegio. Y yo no sabía, y Luis Enrique vive como a dos cuadras donde yo vivo. Porque la mamá me lo dijo cuando me la encontré allá en la grita. Me dijo, es que yo soy vecino suyo. ¿De dónde? No, yo vivo en tal parte. No puede ser. Sí, mi hijo, y yo conozco a Miranda. ¿Y de dónde? No, es que estudia con mi hijo. Bueno, qué bonito. Pero yo, de verdad, escuché a ese niño. Inteligentísimo, brillante. Su papá es profesor de matemática. Y lo enseñó a él desde niño a amar la matemática. Amarla. A no ver la matemática como eso que nos da a todos, todos le sacamos el cuerpo a la matemática. No, él enseñó a amar la matemática. Y lo más impresionante, lo voy a traer un día esto aquí, es que me hablaron de otro niño de 9 años y el de 14 dijo, mi maestro. O sea, el de 9 años es maestro del de 14, es un genio. Pero ¿sabe de dónde son esos niños genios? De el Táchira. ¡Que viva los niños y las niñas del Táchira! Son los temas que hay que resaltar, ¿verdad? Las cosas bonitas. No esta gente que se llena de odio y dice cosas y dice estupideces. Mire, yo a los anónimos no les respondo, pues son cobardes. Yo soy Freddy Bernal. 5665018. Casa Materna, calle 2, número 2, raya 126, Riberas del Torbe. ¿Y tú? ¿Qué te haces llegar, llamar cabecemetra, oreja de no sé qué cosa, estúpido al cuadrado, arrastrado el año? Te voy a responder. No, tú eres cobarde. Tú dices que ya te vamos a buscar. ¿Tú? ¿A buscar? Tienes bolsa, ¿verdad? Entonces, bueno, no nos vamos a desgastar esto, pero es que a la gente me dice, no le responde, pero Dios mío, porque yo también tengo sangre en las venas. No, que no le responda. Quedaste loco, pero no, tendría que inyectarme agua de colonia. Sacarme la sangre y inyectarme agua de colonia. Algo tengo que decir, tampoco engancharme, ¿no? Pero por favor, porque Marta, si tú vieras lo que yo te estoy defendiendo. Ve lo que te han dicho. Di que Dios los perdone, dile. Pobrecita Marta. Yo defiendo a Marta. No se metan con Marta. Que se meta con Marta, se mete conmigo. Además, Marta está apadrinada hoy y mañana por la Virgen de Consolación. Ay, ay, ay. Síganse metiendo con Marta para que vea que la Virgen los va a poner a caminar de para atrás. Bueno, vamos a ver un video de esta tragedia que lamentablemente ocurrió en Cali. Muy breve. Hay una fundación que se llama Juntos Podemos. Es una fundación de venezolanos. Juntos sí se puede la cosa. Juntos sí se puede. Dime, loco. Juntos se puede. Bueno, ¿y qué hacen? Es igual, juntos sí se puede, juntos podemos, nos ayudamos entre todos, ¿no? Bueno. Bueno, juntos que hacen bastantes cosas. Ellos están en Bogotá, ¿verdad? Y han ayudado mucho aquí a la tragedia en Táchira, en La Guaira. Yo los llamé, les di mi solidaridad por el hecho que ocurrió en Cali y entiendo que ahora ellos están ayudando a Cali por razones obvias. Nosotros aquí tuvimos el impacto, gracias a Dios, no hubo impacto sobre la infraestructura. Solo un edificio en la Quinta Avenida se resquebrajó la mampostería y bueno, el movimiento sísmico. Gracias a Dios no ocurrió nada. Pero esto nos va a llevar a que ahora repitamos o seamos más frecuentes en las prácticas antisísmicas. Vamos a ver el video sobre esta tarea y ya regresamos con Reporte Bernal.

0: un movimiento bastante fuerte aquí en la Quiracha, en el bloque 41, como en los demás bloques, pues se sintió bastante.
1: Le doy las gracias a Protección Civil, a Misión Vivienda y a la Gobernación.
2: Estoy muy satisfecha porque vinieron apartamento por apartamento, los de Hábitat de Vivienda, los de Protección Civil. Con estas inspecciones que hicieron el organismo, estamos muy satisfechos y quedamos más tranquilos.

0: Y seguimos con reporte Bernal desde la residencia de gobernadores en el estado Táchira. Bueno, hoy hemos estado conversando de nuestra Virgen de Consolación, un evento hermoso de la feligresía que arranca a las 2 de la mañana, de mañana, por supuesto. Pero hoy hay un evento muy particular allá en la Basílica. Y la alcaldía de Tariba, que donde está al frente Marta Gallo, la alcaldesa, ha tenido una iniciativa espectacular, diría yo, espectacular. Y han elaborado una joya. Yo quiero felicitar al orfebre que la diseñó, hermosísima. Yo no había visto algo de esas características, y por eso felicito a Marta. Y esa joya se la van a colocar a la Virgen. Y yo le dije a Marta, vamos a mostrarla, para que ella se vaya a sus tareas que tiene que hacer de la peregrinación. Muestra la joya ahí, Marta. Enfóquenla en completo, con el cordón y todo. A ver. Miren esa hermosura. Pero en vivo se ve mejor que en la foto. Es impresionante, en verdad, no, ahí en la foto no refleja tanto, debe ser por el brillo de la caja, etcétera, pero es hermosísima. Bueno, así que yo quería que viéramos el cordón que le van a colocar a la Virgen, y por supuesto reafirmar la invitación al evento de peregrinación. Bueno, gracias Marta, gracias. Mañana se cumplen 22 años de aquel llamado referéndum revocatorio contra el comandante Chávez, que se transformó en reafirmatorio con un 58% de aceptación. Y bueno, aquí han llegado también los alcaldes Fran Martínez de Córdoba, Carlos Rodríguez de Sucre, Eduardo Jaime, Samuel Darío Maldonado, Luis Mendoza Capacho Nuevo, René Regifo de Libertador, Carlos Chávez de Michelena y Sandra Sánchez de el municipio Bolívar. Y turismo, tenemos a José Gregorio Colmenares con una actividad de turismo en San Pedro del Río. Cuéntanos.
1: Saludos, señor gobernador, y saludos a la gente del Táchira. Sí, bueno, como usted lo ha dicho, nosotros no podemos parar la actividad turística y seguimos en eso. El turismo tiene que formarse, tiene que capacitarse, y por eso hace 2 meses vino la ministra del Turismo, Daniela Cabello, a la población de San Pedro del Río y Lobatera, y ahí se creó un compromiso de empezar a activar lo que es el turismo binacional y transfronterizo, que es importante y el más acentuado a nivel de toda Venezuela en razón de la movilidad turística que tenemos. Y es por ello

0: que, bueno, con ese compromiso y el suyo, logramos articular una formación de turismo binacional y transfronterizo, donde en principio se estaba estableciendo una formación para 70 personas. Logramos que 170 personas se involucraran en esta formación, porque aquí buscamos no solo que se involucrara el prestador de servicio turístico, que es el dueño del hotel, de la posada, del restaurante, sino también las fuerzas policiales, porque allá estuvo la policía turística formándose, entendiendo qué es ese turismo binacional, cómo se tiene que atender al turista que viene el hermano país de Colombia, ellos como principal imagen en cada uno de los puntos. Pero también es fundamental, gobernador, que fue la instrucción que hemos recibido de ustedes, es el tema de activar el poder comunal. En este caso, activamos los voceros comunales de los circuitos comunales, tanto de Ayacucho como de Lobatera, y formaron parte de esta capacitación, de esta formación. Más de 65 voceros comunales están allí, porque desde el poder comunal, en articulación con el INASEP y el Ministerio de Comuna, estamos impulsando lo que es el turismo para que ellos se empoderen en materia turística dentro de la comunidad y así seguir mostrando los potenciales que tal vez no hemos llegado a ese potencial pequeño que tenemos en algún sitio, que no lo conocemos y hay que impulsarlo. Eso es el Gabinete de Comunicación y Turismo, encabezado por el licenciado Jeffrey Arguello. Nosotros hemos venido a unas formaciones constantes. Hoy a la fecha se han realizado más de 110 formaciones y capacitaciones, más de 3.200 personas se han formado. Le repito, no solo el prestador de servicio turístico, que normalmente es el que se forma, sino que la comunidad se está involucrando también. Hoy podemos decir que en el Táchira tenemos más de 200 guías turísticos formados. Aquí en el Táchira no había ni uno. Aquí hay guías turísticos formados, capacitados y certificados por el Ministerio del Turismo, cada uno de ellos ya constituidos también como microempresas que impulsan el turismo, que muestran lo que tenemos y que buscamos hacer un turismo de calidad. Estos son números importantes porque usted siempre nos ha dicho que hagamos un turismo no solo mostrando lo bello, sino un turismo de calidad para que la gente cuando venga se sienta conforme de lo que viene a hacer. Esto nos ha llevado a nosotros a seguir en formaciones constantes y esta fue importantísima. En razón de que la comunidad de San Pedro del Río, de Lobatera y gente de San Cristóbal, que también fue para esa formación, que fue coordinada, van conociendo más los beneficios que se obtienen de ese turismo binacional y transfronterizo y una movilidad turística que en números turísticos nada más hablamos de más de 170.000 personas mensuales que vienen a hacer uso de alguna infraestructura turística, llámese hotel, posada, restaurante, actividades conexas, también turismo nocturno. Hoy nosotros hemos venido creciendo en turismo nocturno en materia de la gente que viene de Colombia a disfrutar de las fiestas nocturnas. Hoy la gente en las discotecas, en los centros nocturnos, viene a rumbear porque tiene la seguridad de poder salir y tener esparcimiento. Y eso activa una economía que no es solo que va a la discoteca, sino también va a la posada a quedarse, va a restaurar a comer, y eso lo da también el tema de poder tener un estado seguro, que la gente siente tranquilidad y paz en el momento de venir a desarrollar el turismo.
1: Bueno, si es José Gregorio, y tenemos que seguir trabajando con mayor fuerza, porque el Estado tiene una gran capacidad, pero nos hace falta que la conozcan, porque no basta que tengamos 28 rutas turísticas si no la conocemos. Claro, hemos hecho un gran esfuerzo, lo hemos hecho, pero hay que seguir para que el país vea el potencial y crezcan muchos más centros turísticos. Te voy a dar un ejemplo, aquí sencillo, propio. Yo he promovido, o es mi obligación promover, todas las posadas, hoteles de San Pedro del Río, de Peribeca, de Capacho Nuevo, de los paros mágicos de Capacho, etcétera. Y yo he promovido mucho, por ejemplo, los glamping, los de 360, los de Santa Cruz, los de Ventisquero, los de Aguamiel, ¿verdad? Porque es mi obligación hacerlo. Pero mire qué bueno, me ha dicho mucha gente que quiere ir a los glamping y tienen que reservar hasta con 2 meses de anticipación. Eso no es malo, eso es bueno, porque son tan exclusivos que el que quiere ir a disfrutar los glamping tiene que anotarse como 2 meses antes. Es más, les confieso algo. Yo he querido ir a quedarme en un glamping, de verdad, porque yo lo he promovido con los ministros, con empresarios, etcétera, y los he visto, pero no lo he disfrutado, porque cuando pretendo ir a un glamping, ya está ocupado. Eso es bueno, qué bueno. Ojalá y uno llamara a cualquier posada y siempre estuviera ocupada. Ojalá.

0: importa que yo en particular no pueda ir, pero eso significa que nuestro pueblo está conociendo cada vez más la capacidad turística. Por eso todo lo que hagamos en turismo, talleres, recorridos, promociones, videos, campaña, es importante, porque el Estado Táchira puede llegar a tener una gran fuente de financiamiento por el turismo. Lo que pasa es que nunca nos llamó la atención, pero desde nuestra gestión, y que lo recuerden, es con nuestra gestión, con este señor y el equipo, que el turismo está dando un salto adelante, un salto adelante. ¿Qué nos termina tú decir, José?
1: Sí, señor gobernador, miren, es importantísimo resaltar eso que usted está diciendo, porque hoy podemos decir que el Táchira tiene 99 rutas turísticas certificadas por el Ministerio, que nos sitúan como el primer estado a nivel nacional en rutas turísticas. Y eso que usted hablaba, el tema de las reservas y el tema de los glamping, es importante, esa gente que se está quedando en los glamping, el 80% no es del mismo Táchira. Es gente que viene de Colombia y del centro del país, pagan un paquete completo en avión para llegar a Santo Domingo. De allí se buscan y se llevan a hacer el disfrute, no solo de Aguamiel o de Santa Cruz o de 360, sino de todos los páramos mágicos de Capacho. Porque se ha logrado articular con el empresariado privado, la Cámara de Turismo, que esto es importantísimo resaltarlo, la unión perfecta que hay allí, y se recorre todo el espacio, no solo un glamping, sino se lleva a la gente a disfrutar de la gastronomía que tenemos en Peribeca, de Capacho, de Glamping Santa Cruz, de Ventisquero. Todo, absolutamente todo se conoce. Y en pro de eso también que usted nos ha insistido, gobernador, de seguir promocionando el Táchira, de verdad desde el Gabinete de Comunicación y Turismo no hemos parado y no nos ha habido descanso en solicitar al mismo ministerio y a la marca país que nos vengan a hacer un video de promoción. Y hace, bueno, llegué hace 10 minutos aquí porque toda la mañana estuve en una reunión con la gente de marca país, que fue autorizado ya por su presidenta Andreina, en coordinación con nuestra ministra Daniela Cabello, y a partir de mañana ya todo el equipo se despliega en el estado Táchira para hacer el video de presentación de destino del Táchira como uno de los principales destinos turísticos de Venezuela por la cantidad de potencial que tenemos. En principio iban a ser 2 semanas de despliegue, pero por la cantidad de bondades turísticas que tenemos en el estado Táchira, presumimos que podamos llegar al mes completo en todo lo que va a ser las tomas y todo lo que va a ser la presentación de destino del Táchira como tal. Eso es importantísimo porque no saben el nivel que tenemos allí para poder mostrar e ir con esas imágenes a todas las ferias internacionales que se tienen para que la gente pueda venir al Táchira a conocer no solo el sitio turístico, el atractivo turístico nacional, sino que el turismo también marca lo que es la producción agrícola, la producción pecuaria, todo lo que nosotros tenemos en el estado Táchira. Cuando hacíamos un recorrido con la gente de Marca País, decíamos, hay que venirnos por los llanos, y ahí tenemos producción agrícola, tenemos producción pecuaria, pero tenemos turismo. Cuando nos veníamos hacia la montaña, tenemos mucho que dar. Y hoy, nosotros podemos decir que el Táchira ya está en el radar del turismo nacional, con inspiración para mostrar a nivel internacional lo que tiene Venezuela como turismo.
0: Muy bien, muy bien. Bueno, esa es la tarea que estamos haciendo y hemos ido creciendo. Mira un comentario aquí, interesante, bien bonito. La presidenta Delcy Rodríguez rindió homenaje a Fidel Castro por ser un faro imperecedero de la lucha por la liberación de nuestra América. Bien bonito, claro, porque, bueno, puede ser que alguna gente no quiera a Fidel, muy bien, se le respeta. Pero ¿cómo van a decir que se puede hablar de la historia de América sin hablar de Fidel a finales del siglo XX y principios del siglo XXI? Podrán decir lo que sea, pero ¿cómo compiten con la dignidad de un ser que superó todos los obstáculos? ¿Cómo pueden competir con ellos? Yo tuve el honor de ir a Cuba, a Santiago, y ver la tumba de Fidel, ¿no? Impresionante. Al lado está la de Martí en mármol, gigantesca, apoteósica. Y al lado está la de Fidel. ¿Cuál es la tumba de Fidel? Una roca traída de la Sierra Maestra, con un agujero en el centro, y ahí están los restos. ¿Y qué dice? Solo dice Fidel. Una roca como lo fue él durante toda la vida. ¿Y para qué estar viendo detalles? ¿Quién era? Fidel. ¿Y quién es Fidel? Véanlo en la historia. ¿Ve? Entonces, esos son los grandes. hay una diferencia entre los que se arrastran y los que vuelan. Aquí hay algunos arrastrados. Vamos a nombrar algunos arrastrados del día de hoy. Premio al mayor arrastrado. Anótelo. No es que hay gente que compite. ¿Quién se arrastra más? Entonces, aquí antes estábamos dando los premios en libras esterlinas. Pero ahora, como hay mucho arrastrado, no nos alcanzan los reales. Entonces le vamos a dar un paseo a los glamping. Puede ser. Arrastrado del día. Wilmer Montoya. Un aplauso al más arrastrado del día. Un aplauso. ¡Qué muchacho tan gafo! ¡Gafo, de verdad! ¿Te da vergüenza? ¡Qué gafo eres! Y tú me atacaste hoy para que yo te nombrara. Yo sabía. No es que lo que tienes... ¿Sabes cuántos seguidores tienes tú? 430. Ahora suben seguidores, ¿ves? Tenías 430. Suben seguidores. Ahora sube a 431. ¿Eh? Segunda arrastrada de hoy. María Ramírez. Un aplauso para María Ramírez. Y el tercero, Jesús Aranda. Un aplauso de Jesús Aranda de Pregonero. No hay más premios. No hay más premios. La competencia era hasta ahora. No hay más premios. Te anotas para el año, para la semana que viene. Bueno, vemos ahora, vamos a ver un video del municipio de Andrés Bello, donde se desarrolló una nueva jornada de atención integral de la familia tachirense con mi compatriota esposa Karen Durán. Vamos a ver el video ya. Regresamos.
2: Jornada 215 de la Fundación Familia Tachirense, agradeciendo a nuestro gobernador Freddy Bernal, a la licenciada Cándido Durán y al equipo que le acompaña, porque ha sido una jornada exitosa, con una altísima participación, donde el área de salud, el área cultural, el área tecnológica, todo de la mano para atender a las comunidades que hacen vida en el punto y círculo de la Escuela del Fiscal. Y finalizamos acá haciéndole un hermoso corte acá al joven, recordando mis tiempos de barbero, porque así fue, y este niño va a quedar súper hermoso. Sonría, papá, que está quedando bonito. Ok,

0: adelante.
1: Y seguimos adelante con Reporte Bernal. Un solo comentario. Hay algunas personas por la red que han pedido ayuda, problemas de salud, etcétera, pero no me envían su número telefónico. Yo les agradezco, ¿verdad? Aquellos que han reportado problemas particulares. Incluso hay alguien que me explicó un problema de carácter legal de su hermano, pero no envía los teléfonos. Otras personas, problemas particulares, envíenme su teléfono, por favor, y con tranquilidad les llamamos el despacho. También hay algunos reclamos sobre la vía Guayabal y la vía Rubio. Lo sé, lo sé. Precisamente esta mañana hablaba con Ángel Márquez para seguir avanzando en la vía Rubio. Esa vía tiene 14 fallas geológicas. Es un cuero seco. Pero bueno, es lo que tenemos y siempre haremos el esfuerzo de estabilizarlo. Estamos ahorita en la zona de Puente de Oro. Tenemos pendiente también la vía de la Petrolera. Quiero hacer un comentario. Me reuní con la alcaldesa Natalia Chacón, con el alcalde John Carrillo, con la Cámara de Comercio de Ureña, con los transportistas, con los aduaneros, y estamos trabajando entre todos. Un plan, cómo coadyuvar esfuerzos para la vía El Vallado. Hay un equipo técnico, una mesa multidisciplinaria para coadyuvar esfuerzos. Y la vía La Petrolera. También presenté un proyecto ante el ministro de Transporte, ante la presidenta Delcy, para pedir apoyo. Apoyo para la vía El Vallado. Apoyo para la vía La Petrolera. Y también quiero señalarles que conversé con el ministro en función de la obra que está entre San Cristóbal y El Mirador, que es la obra Los Peluches. Ahí falta la mitad de la obra. Ya yo elevé eso al gobierno central. Es mi obligación hacerle seguimiento, pero quiero decirle a los transportistas, a los empresarios, que estoy montado sobre la tarea y seguiremos avanzando en coordinación. Bueno, aquí estamos hablando de seguridad. Seguridad de los cuadrantes de paz, ¿verdad? Seguridad en perfecto no cívico, militar, policial. Por eso tenemos aquí a Jeffrey Rodríguez, tenemos al general Gustavo Saluzzo del 911 y tenemos a varios oficiales quienes han estado avanzando aquí en esta tarea. ¿Qué nos dice Jeffrey de Politáchira?
2: Buen día, mi comandante y gobernador. Saludo para todo el pueblo tachirense. Efectivamente, como usted lo señala, recientemente recibimos la visita del ciudadano vicealmirante, el vicealmirante Jovir Bueno, y estuvimos elaborando unos planes de trabajo para el fortalecimiento de la gran misión cuadrante de paz en el Estado. Por parte de la Policía del Estado de Táchira hicimos una propuesta para crear un manual de funciones que le dé la orientación estratégica a los hombres y mujeres de nuestra Policía del Estado para el desempeño estratégico en el sector, en el territorio. De la misma manera, hablamos de lo que tiene que ver con el fortalecimiento a través del plan comunicacional desde el cuadrante. Y se realizó una dotación de teléfonos celulares para cada uno de los cuadrantes. De esa misma manera, hemos venido realizando asambleas y reuniones en todo lo que respecta a los 102 cuadrantes de paz de la Policía Electoral.

0: Estado Táchira, y hemos elaborado también un plan que tiene que ver con el plan de asistencia y apoyo mutuo en los cuadrantes, tanto de la Policía del Estado como de la Policía Nacional, la Guardia, el CICPC y las municipales. Esto con relación a lo que ocurrió recientemente en el local comercial Burger King. Entonces nosotros, para evitar ese tipo de actividades, mientras la patrulla anda dando el recorrido hacia la parte alta, la patrulla cercana se presenta en el territorio y de esa manera no generamos un vacío. Entonces estamos tratando de hacerlo de manera más coordinada, el patrullaje inteligente en los cuadrantes de paz. Y ahora, con esta adquisición de los teléfonos celulares, obviamente vamos a tener mayor presencia, mayor efectividad, mayor eficiencia y eficacia en el desempeño de la función del policía en el cuadrante de paz.
1: Muy bien. ¿Qué nos dice el general Gustavo Saluzzo del 911?
2: Muy buenos días, comandante gobernador. Buenos días para todos. Efectivamente, la gran misión cuadrante de paz tiene 11 vértices. En ellos parte desde la prevención, pasando por el uno que tiene que ver con el fortalecimiento de los órganos de seguridad ciudadana. En ese orden de ideas, la gran misión a través del Ministerio de Interior, Justicia y Paz, que preside nuestro capitán Diosdado Cabello como ministro y vicepresidente de esa área, en perfecta coordinación con la Gobernación del Estado, en este caso que preside usted, se ha hecho un fortalecimiento. Recientemente fueron dotados el Táchira pasó de 131 cuadrantes de paz a 236. Estos 236 cuadrantes obedecen a que ya en el Táchira existen 236 comunas. El cuadrante de paz se adecúa para un sistema integral de defensa y de atención al ciudadano. Recientemente fueron dotados patrullas, motocicletas, personal, y por supuesto ahora innovamos en el vértice 11 que tiene que ver con innovación tecnológica. Cada cuadrante va a contar con su número asignado de teléfono, un teléfono donde desde la sala de autogobierno con la comunidad, el jefe de cuadrante va a tener una comunicación directa para hacer más expedita la atención, sin dejar por ello de que desde el Centro de Comando y Control y Telecomunicaciones 911 como centro de llamadas de emergencia, cuando le llegara por alguna situación que no pudiera atender o el teléfono, la aplicación va a permitir que lo dirija a nosotros, a la central. Así que recibimos en este momento, para que usted va a dotar de 218 unidades o equipos telefónicos con su correspondiente línea, analizada por sector. Es decir, no todos son 0416.
1: Correcto.
2: Hay Movistar, Digitel, Movilnet, dependiendo de la situación geográfica de la comuna. Y eso va a fortalecer el trabajo de esa fusión cívico-militar-policial en la seguridad de todo nuestro estado.
1: Correcto, hermano general. Como podemos ver, vamos tecnificando los mecanismos de seguridad. Un comentario nada más. Cuando lo extraordinario se vuelve ordinario, es que hay éxitos. Un ejemplo muy sencillo, norte de Santander, lamentablemente un ejemplo, secuestro, bombas, asesinato, etcétera. Cuando el norte de Santander se roba una batería, nadie ni se entera. Cuando atracan a mano armada, nadie se entera, porque hay tanto atraco y asesinato que el asalto a un negocio es intrascendente. Cuando un estado como este de seguridad plena, absoluta y de paz, recuperada en nuestro gobierno, ¿oyeron? En nuestro gobierno, porque el de ustedes, aquí se robaban, aquí atracaban a todo el mundo, y le cobraban vacuna a todo el mundo, y secuestraban a todo el mundo. Claro, ustedes aplauden eso. Algunos de la ultraderecha aplauden eso, y aplauden el paramilitarismo. Pero bueno, ese es su problema. Entonces aquí se formó una alerta, se tomó una alerta, y actuamos con tal eficiencia que antes de 3 días estaban identificados, detenidos y procesados. Pero fíjate, William Parada, los influencers de eso no dijeron nada. Por ahí hay una influencer que se volvió loca.

Y salió, no, el Estado se está cayendo y ya nadie puede salir a las calles. Auxilio, que no sé qué, que vengan fuerzas especiales. ¡Ah! Porque ya pensaba que el caso Coco nunca se iba a solucionar. Cuando se solucionó, no volvió a decir nada. ¿Cuánto le pagarán a esa señora? Tarifada, ¿no? Yo no la voy a nombrar porque tampoco la voy a hacer famosa. Además, tampoco la voy a hacer famosa. Y la competencia para el arrastrado a la semana tiene que identificarse por aquí. El que no se presente por aquí no tiene opción al arrastrado a la semana. Entonces no venga a colearse estas alturas. ¿Ah? Porque hay gente viva que sin aparecer aquí quiere que le demos el premio. No, no, no, no. Lo siento mucho. No es coleado. No aceptamos a Rosero en el arrastrado a la semana. Entonces, esta señora se volvió como loca. Pero yo le digo una cosa. Si es influencer, sea influencer para el bien y para el mal. Para lo positivo y para lo negativo. Yo no digo que si hay un atraco, no lo diga. No, hay que decirlo. Claro, hay que decirlo. Es una noticia. Y es mi obligación y nuestra obligación buscar a los delincuentes, ubicarlos y procesarlos. Es nuestra obligación. O sea, yo no me pongo bravo porque señalen que se roba una cosa aquí, una allá, allá. No, no, no. Y es su tarea denunciar y es mi tarea responder. Ah, pero cuando se hace lo efectivo, ¿por qué no dicen nada? ¿Por qué no felicitan a la Policía Nacional? ¿Por qué no felicitan a la Policía del Táchira por su eficiencia? ¿Por qué no felicitan a la institucionalidad? Porque juegan es al caos. Porque lo que vende es lo malo. Porque lo positivo no vende. Entonces hay que ser un poquito profesional, un poquito. Yo no les pido que sean muchos grandes profesionales, pero un poquitico, por favor, un poquitico. Entonces, yo solamente digo eso. Yo no me disgusto porque señalen las verdades. No, no. Si algo está mal, está mal, está mal. Y uno tiene que asumir, ¿verdad? Pero entonces la policía fue altamente eficiente y nadie dijo nada. Dimos una rueda de prensa y nadie la replicó porque no les conviene, porque juegan al caos, porque celebrarían que aquí roben y maten a todo el mundo para ellos decir que nosotros somos malos. Pero bueno, esa es parte de lo que hemos tenido que asumir y no nos arrepentimos tampoco. Bueno, aquí hay dos equipos móviles que vamos a entregar al oficial Edimar Galeno y Franklin Rosso. Es parte del equipamiento a estos 236 cuadrantes de paz. Entonces, comienza un proceso. Aquí están los equipos móviles. Este es un acto simbólico. No van a creer que es nada más a dos cuadrantes de paz. No. Todos los cuadrantes de paz van a tener equipos móviles, patrullaje en moto, patrullaje en los vehículos, ¿verdad? Y coordinación con él, 911. Sí, bueno, mi compatriota Rosso, mi compatriota Ramírez, esto es parte de esta tarea de tecnificación de la seguridad, de seguimiento, de control, de articulación. ¿Y saben qué? Porque el Táchira es un estado seguro. Y yo les digo, mientras yo sea gobernador de este estado, usted empresario, usted comerciante y usted gente de pie, podrá estar tranquila, porque somos el estado de la seguridad y de la paz. Bueno, pero también en los cuadrantes de paz ha habido mucha eficiencia. Claro, yo los voy a nombrar, pero producción me quitó la hoja. Bueno, no importa, en el próximo programa me dan la hoja. Entonces aquí le vamos a dar, ¿verdad?, la certificación a tres cuadrantes de paz que son los que hasta ahora llevan mayor nivel de coordinación. Por el municipio de Bolívar, el comisario jefe Urbano Guerrero Morales. Pero señor comisario, sigamos adelante con el trabajo en esa frontera de paz. Muchas gracias. El comisario Franklin Rosso del municipio Ureña. Miren, nada más y nada menos que la frontera. Frontera de paz. Del lado allá, secuestro, extorsión, inseguridad, violencia. Del lado acá, paz total. Y

0: tenemos al comisario Richard Pedraza del eje metropolitano, donde sí ocurrieron unos eventos, pero como lo dicen las redes, 3 horitos después y hasta 1/2 horito, identificado, detenido y procesado. Felicitaciones, señor comisario. Y contigo el comandante de la policía, el Táchira, y al director de Seguridad Ciudadana, Wilman Rivera Torres.
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2: 12:00.
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2: Muy buenas tardes, ¿qué tal amigas y amigos? Bienvenidos hoy viernes. Táchira juega el domingo en el Estadio Polideportivo de Pueblo Nuevo. Bienvenidos a Tamá Estéreo 103.9 y Global TV Internacional.
0: La mayor riqueza del Táchira son los tachirenses.
2: Eso es verdad.
3: Solo aprendiendo y trabajando podremos salir de abajo, porque no conozco otra manera.
2: Bienvenidos, señoras y señores, a la mejor información deportiva del país y del mundo. Aquí estamos preparándonos para el domingo que juega el Deportivo Táchira frente a Monagas. Hay que ganar el domingo. Vicente, buenas tardes.
4: Hola Manolo, feliz viernes. Feliz viernes para todas las personas que nos están escuchando y que nos están viendo por Tamá Estéreo y por Global TV Internacional. Sí, mañana arranca otra jornada de la Liga FUTB. El Táchira juega el día domingo frente a Monagas. Lo va a estar recibiendo en el Estadio Polideportivo de Pueblo Nuevo. Y mañana es el día principal de la Virgen de la Consolación. Sí. Mañana es un día importantísimo para todo el pueblo tachirense en cuanto a lo religioso. Mañana sábado va a estar realmente colapsadas todas las avenidas. Tomen precauciones, porque todo lo que va a ser las vías alternas hacia Tariba van a estar realmente condensadas de muchísimos aficionados y muchísimas personas, seguidores de la Virgen de la Consolación y de la Iglesia Católica. Mira, ayer estuvo hablando el

0: técnico Recoba nos atendió en una zona mixta, en una atención a medios, a las 5:30 en el Estadio Pueblo Nuevo, antes del entrenamiento, y prácticamente tenemos el 11 confirmado del equipo. Sí. Vamos a estarlo profundizando en estas dos horas de programa, pero ya tenemos el posible 11. Iría Carlos Sosa de titular en su regreso. El técnico Recoba concuerda de que Sosa es un jugador importantísimo.
1: Aquí tengo el equipo.
0: Para las aspiraciones de Táchira. Mira, y no iría a Alberto Peñaranda.
1: Mira, Araque, Alfonso, Frata, Lautaro Luni, Juan David Sánchez.
2: Los cuatro al fondo ahí.
1: En la mitad, Agustín Pérez Siri, Caraballo. Después, Carlos Sosa, Coquito Ramírez. En el ataque, Adamo y Polero.
0: Sí. No iría a Peñaranda en el 11 titular, y el sacrificado por el ingreso de Carlos Sosa sería Brian Palmesano.
1: Walter, ¿cómo estás?
3: Manolo, un saludo para ti, para los compañeros, la audiencia en Damao, y hay quórum aquí, me alegra cuando venimos todos. Mira, Manolo, muchas cosas, ¿no? Aparte de Monagas, se viene hoy por tierra, van a Valencia y en horas de la tarde toman vuelo de Valencia hacia Santo Domingo. Para lo que va a ser ese itinerario un poquito complejo, igual también de retorno hacia el día lunes. Monagas, que entendemos todos, regresan Maitán y regresa también Kevin de la Hoz, dos jugadores muy importantes en la defensa del cuadro oriental. Así que viene con todo Monagas, pero Táchira lo espera con todo también.
1: Ya tengo el equipo de Monagas. William, ¿cómo está el
4: posible 11? Bien, Manolo, buenas tardes, compañero. Sí, bueno, ya Táchira, por ejemplo, ya puede tener una sonrisa mucho más abierta de Coba, ¿no? Ya tiene a Peñaranda, tiene a Sosa, ya tiene a Lozano, tiene a este muchacho Wilches. O sea, tiene más compacto el equipo, ¿no? Faltando aún las piezas que falta por incorporar, ¿no? Se habla de que uno o dos. Ya quedan pocos días para que se cierre y, bueno, esperemos noticias del equipo, a ver quién es el que va a llegar, ¿no? A ver quién va para completar la nómina y, bueno, ya encarar el resto del torneo, muchachos.
0: Es así, William. Es así. Vamos, ya lo tenemos el técnico Recoba, que lo vamos a escuchar en algunos minutos. Primero terminemos con la presentación de los compañeros. Flor, Elian, Franklin, Alejandro. Muchachos, feliz viernes.
2: Feliz viernes.
0: Llueve bastante en la ciudad de San Cristóbal,
2: bastante,
0: ¿no?
2: Bastante, sí. Esperemos que mañana esté despejado clima y la ciudad, porque, bueno, mañana tenemos un compromiso los católicos para ir y acompañar a nuestra patrona, la Virgen de la Consolación de Tariba. Feliz tarde para todos. Tenías la información ahí, Vicente. Tuvimos la oportunidad ayer de conversar con Álvaro El Chino Recoba, también con Rodrigo Polero. 10 goles en la temporada para Rodrigo Polero, el uruguayo goleador, que, bueno, que tiene la afición bastante contenta. Y quiero citar también algo importante de lo que dijo el profesor Recoba ayer, y habló sobre la posible llegada para él, que él quisiera, de otro jugador, y dio las características, quisiera otro Coquito,
4: otro extremo,
2: así tal cual. Dice que está pues otro cómodo Coquito con su nómina, que eso es lo que tiene, también de que para él, y espera en las últimas horas se pueda resolver el tema de Luisfer Carrero para que continúe siendo Aurinegro.
0: Sí, señor.
5: Hola, buenas tardes. Saludos, muchachos, buenas tardes a todos y a toda la audiencia. Bueno, ayer también hubo una noticia en el deporte internacional, el fallecimiento del ex boxeador puertorriqueño Pritchard Colón, desde esa pelea en 2016 frente a Terrell Williams, que lo dejó en coma por más de 200 días. Finalmente, este jugador, que estaba en un estado bastante crítico, fallece el día de ayer. Nació en 1992 y murió el día de ayer junto a su familia.
1: Sí. Alejandro, buenas tardes, ¿cómo estás?
6: Manolo, buenas tardes, todo bien, contento
1: de estar. Mira, aquí está el equipo de Monagas. ¿Tú lo tienes ahí?
2: Está en Global.
1: Lima, el arquero. Ajá. Por la derecha, de la Hoz. Por la izquierda, Henry. Los centrales,
6: Queiroz y Maitán.
1: Maitán y Queiroz. En la mitad de la cancha, Romero, Colorado, Jean Colorado. Delante de ellos, por la izquierda, Cristian Ramírez. Por la derecha, Arace. Por dentro, Cariaco González. Y de nueve, Ronald Rodríguez.
0: Sí, un equipo similar a lo que viene manejando Monagas.
1: Ese es el equipo.
3: Un Cristian un poquito más al lado de Colorado, ¿no? Cristian juega un poco más en función defensiva que de ataque. Si llegase a ser ese 2-3, sería...
0: Sí, porque por lo general juega con tres, sí. Monagas.
3: Sí.
0: Juega con tres... Y a Cristian Ramírez y Arace los utiliza más como unos carrileros, unos volantes.
3: Los más internos.
0: Ajá.
3: Más internos. Ramírez juega más interno. Si llegase a jugar en una figura de este tipo, ahí estaría, en principio, Carrión, el Tigre, o por la situación de

0: Día de la Virgen de la Consolación, sí, de Tarija. Sí, sí. Entonces vamos a estar con los peregrinos.
1: Sub-17 de futsal.
2: Sub-17 de futsal.
3: Es que, exacto, es de futsal. De futsal. Sí, sub-17, ¿no?
1: De futsal, correcto.
2: Exacto, porque es que...
1: Juega contra Argentina.
2: Se está desarrollando.
3: Y la otra, le ganamos a Paraguay y nos toca ahora contra Argentina.
1: La otra, sí, exactamente. Así que ese es el torneo sub-17 de futsal que se está desarrollando en este momento.
0: Ajá, ahora lo decías, Franklin, mañana tenemos una transmisión, ¿no?
4: Sí, desde muy temprano. Sí. Con los peregrinos, vamos a conversar con ellos y bueno, Tama Estéreo presente.
0: Vamos a estar ubicado en toda la Libertador, ¿no?
4: Sí, señor.
0: Acompañando a todas las personas.
4: Un día muy importante, ¿no? Para visitar a la reina del estado, a la Virgen de la Consolación de Tarija.
0: Es así. Mira, ayer también, antes de empezar a hablar de lleno de partido el domingo, ayer también se llevaron a cabo la fase final de este torneo que organizó el Deportivo Táchira el 93-10, ¿no? Allí inclusive cuando estábamos llegando al estadio, estaba en todo el tema de la premiación. Si no me equivoco, creo que ganó el Nido Aurinegro del Piñal.
5: Sí.
0: Del Piñal,
5: en
0: ¿no?
5: En el torneo.
6: También el de la Grita.
5: Sí. Ya tenemos los...
3: Vamos a escuchar al profesor Álvaro Recoba. Vamos a escuchar al profe Álvaro Recoba. Lo que dijo ayer en la reunión de la rueda de prensa, Vicente.
0: Sí. Dejó muchas cosas importantes. Sobre todo, bueno, analizando el partido del domingo, habló sobre Cariaco, habló sobre un posible refuerzo, un extremo, lo decía Florangi, un coquito en cuanto a las características, pero que sea extranjero, que sea uruguayo, eso es una realidad. Habló también sobre la incorporación de Carlos Sosa. Carlos Sosa, recordemos a todas las personas que capaz no sabían, Sosa se perdió los primeros partidos por una suspensión en el último encuentro del torneo de apertura frente a Estudiantes de Mérida. Luego un altercado allí con la Pulga Gómez, con el técnico del equipo merideño. Y lamentablemente se perdió los primeros tres partidos del torneo clausura, pero ya regresa, Walter.
2: No, Sosa es titular. Yo no tuve ninguna duda de Sosa en el martes, que va a ser titular. Y Sosa es un jugador determinante, venía trabajando. Sus últimos minutos en el equipo fue en el amistoso contra Atlético Nacional Manolo en Colombia y no jugó mal. Sin embargo, bueno, esperemos a ver el tema de la acoplación ya con el resto del equipo. Y bueno, Coquito Ramírez hoy por hoy es el referente, ¿no? En ese
3: y van con los dos nueves.
2: Y van con los dos nueves, que yo creo que es la mejor noticia, Manolo.
3: En la mitad de la cancha, cuatro jugadores. Sí, Pereciri, sí. Caraballo, Sosa y Coquito Ramírez.
2: Y dos puntas definidas.
3: Y dos puntas. Adamo, el uruguayo, Adamo y Polero.
2: Bueno, lo de un solo hombre de marca, William, yo te la puedo discutir porque a mí me parece que Caraballo es un jugador que también
7: es
2: marca
7: más
2: muy
7: mixto,
2: bien.
7: ¿No?
2: Pero marca
3: pasó?
2: Muy bien.
3: ¿Qué pasó?
2: Marca
3: también
2: muy
6: bastante.
2: Bien.
6: Y lo decía Recoba, puedes llegar a ser una injusticia buena o mala con algún jugador y se refería totalmente a Brian Palmesano porque... Sosa tiene la titularidad indiscutible.
2: Sosa
6: en el
2: es el caudillo
6: Táchira.
2: De la mitad.
6: Además,
2: por favor.
6: Que lo hablábamos hace algunos minutos, Palmesano no venía siendo titular en Táchira. Si vamos a revisar la alineación contra Anzuategui, no fue titular.
0: Claro.
6: Contra Portuguesa no fue titular.
2: No, era la misma.
6: Titulares contra Trujillano.
0: Por la ausencia de Peñaranda.
6: Sí, sí.
2: Exactamente, fue por la ausencia de Peñaranda. Entonces siempre fue Palmesano una alternativa, más no la principal opción.
0: Pero el domingo no iría ninguno de los dos.
2: No, ni Peñaranda ni Palmesano, pero va Sosa. Yo creo que la gran noticia es que regresa Sosa y juega con dos delanteros.
0: Sí.
2: ¿Ya hace cuánto no se juega con dos puntas en Pueblo Nuevo?
3: Así es. Vamos a escuchar al profesor Álvaro Recoba en la rueda de prensa que dio ayer, ¿no?
0: Sí, para los medios de...
3: Habló de todo el profesor Álvaro Recoba, del juego el domingo.
0: Sí, para los medios de comunicación, ayer en horas de la tarde, antes del entrenamiento. Ayer entrenaron en Pueblo Nuevo. Ayer el entrenamiento fue en Pueblo Nuevo, 5:30, 6 de la tarde. Veíamos a Peñaranda, que ya se reincorporó con el equipo. Veíamos a Sosa, llegaron todos juntos. Así que bueno, a la expectativa de lo que puede pasar. El partido a las 5 el domingo, ¿no, Walter?
2: 5 de la tarde, correcto.
7: ¿Todavía
0: 5
7: no
0: p.m.
7: tenemos árbitro?
2: Bueno, yo no.
0: ¿Ya tenemos árbitros confirmados, Alejandro?
3: ¿Quiénes son los árbitros?
7: No hay todavía.
3: Ya lo vamos a confirmar. Ya los asignaron.
0: Aún no tenemos la información.
6: Sí, pero no tenemos la...
0: Del cuarteto de la designación arbitral para el domingo en este Táchira frente a Monagas. ¿Ya lo tenemos al técnico Recoba?
6: Bueno, también habló el técnico, ya lo vamos a escuchar, habló del caso de Luis Fer Carrero, que es un tema que espera que el equipo solucione esta semana.
8: Dice que hay una información.

0: información en la mañana, que otra información en la tarde, que obviamente él entiende y de cierta forma lo intentó decir, que si el jugador quiere continuar en el fútbol del exterior, que él no es quien para impedírselo, pero que obviamente le encantaría contar con él, con lo de Luis Fernández.
1: Luis Fer estaba casi listo en Sparta Praga, de República Checa. Se iba a República Checa.
0: Aún está intentando, digamos, de ceder, pero...
2: Sparta Praga es participante constante de torneos UEFA, ¿no? Tanto Europa League o AS Champions.
1: Jugó en estos días la previa Europa League.
2: Exactamente.
1: Pero yo imagino, y creo que es así, que su objetivo es seguir en el fútbol internacional. Y es bien, o sea, está bien, por Táchira está bien también. Por Táchira está bien porque eso es un valor de Táchira. Sí. Y eso es un valor de Táchira, que Táchira puede exportarlo y puede venderlo en unos años en un precio bastante importante. Entonces, sí. Eso está bien, que él continúe su carrera en Europa, está bien. Él viene de un acoplamiento y de una adaptación muy buena, primero en Inglaterra y después en Eslovenia. Y ahora estar en República Checa, que era la posibilidad más clara, pues está bien. Yo entiendo que Táchira lo ve así. Lo ve como un gran valor. Y está bien que Táchira lo vea así.
2: Un activo del equipo.
1: Sí, y si se va a quedar en Táchira y por ahí tal vez no lo tienen tan considerado, pues si la mejor opción es que él se pueda ir al exterior y aparte en el fútbol europeo, es un salto grandísimo.
3: No, y en Táchira no va a ser titular. O sea, no va a ser tener una titularidad asegurada, ¿no? Tiene talento, pero no sé si vaya a ser titular en este equipo.
2: Yo
3: ¿no?
2: creo que lo de Luis Fer debe analizarse desde el punto de vista de lo que bien dice Alejandro, de que viene haciendo ya un año afuera. Y aparte un jugador que lo han visto equipos importantes de otras ligas. Viene a jugar en el Maribor de Eslovenia. Me parece que como es un activo del equipo, Vicente, compañeros, Manolo, yo creo que este muchacho aquí en Venezuela le va a costar ganarse el puesto. Y debe consolidarse más bien allá en Europa.
4: Vamos primero con un break publicitario mientras terminamos de descargar la rueda de prensa ayer del técnico Recoba y también del goleador de Rodrigo Polero, que lo vamos a tener en algunos minutos aquí en Deportivas Táchira, Franklin.
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4: Muy bien, ahora sí, escuchamos al técnico Recoba para Tamay
6: Vamos
4: Estéreo.
6: Vamos a escuchar al profesor Álvaro Recoba.
4: Para Tamay Estéreo y Global TV Internacional. A ver.
6: Escuchémoslo, a ver, profe.
7: En principio el equipo terminó bien, no tenemos digamos nada que resaltar negativo. Digamos un cambio que después de Valentín, porque él sintió una molestia, era de calambre. Estamos un poquito atentos con Coquito también, que tiene, no tiene, o sea, también una

0: Bien, ahí está el profesor Álvaro Recoba.
1: Sí, una parte del profe Recoba.
0: Muy, muy bien explicado.
1: Sí, como siempre, ¿no?
0: Como siempre, los jugadores que tiene, los jugadores que cuenta. Habló de Provenzano. Va Alfonso, no, o va Provenzano.
1: No llega Alfonso, dijo, no que, está todavía. Perdón, Provenzano, que Provenzano todavía no practicó con el equipo. Lo va a aguantar una semanita más, aparentemente. Uh-huh. Y bueno, Alfonso,
0: de acuerdo a lo que dijo, hará que en el arco, ajá, Alfonso por la derecha, Juan David Sánchez por la izquierda, los centrales Frata y Lautaro, en la mitad de la cancha Caraballo, Pereciri, Sosa y Coquito Ramírez.
1: Sí. Correcto.
0: Y en el ataque Adamo y Polero.
2: Sí, habló de jugadores conceptualmente. El primero, Carlos Sosa, hablaba de la importancia de jugador como Sosa, que desde un punto de vista personal creo que es el mejor volante que tiene la Liga Fútbol B, y Sosa siempre asiste en un 40-50%, tiene que jugar de titular, y lo vimos frente, por ejemplo, frente a Portuguesa, que este equipo, sobre todo el local, es Sosa dependiente. Sosa hace falta en el planteamiento. Y también hablaba de Caraballo. Caraballo sorprende, Manolo, porque Caraballo fue el jugador que llegó tarde
3: Se incorporó de plantel. Último, prácticamente.
2: Ya Adamo tenía prácticamente desde el inicio de la pretemporada que llegó Adamo. Lo anunciaron inclusive pocos días después del finalizar el torneo de apertura. Pero lo de Caraballo sorprendió porque tenía pocas semanas, vio minutos frente a Portuguesa y contra la Trujillano fue titular. Claro,
1: fue convocado. ¿No? O sea, jugador que llegó para ser titular. Claro.
2: Eso también
0: hay que cantar el domingo. Vamos, Aurinegro, que el domingo tenemos que ganar.
2: Sí, eso también habla, y palabras más, palabras menos, de la importancia de un jugador como Caraballo, o así lo ve el técnico Recoba. Uh-huh. Le da la confianza, le da primero la convocatoria, luego minutos y ahora la titularidad. Y yo creo que si sigue manteniendo este nivel, va a ser difícil que puedan sentar a Jefferson.
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4: sí,
2: Frankie, sí. Porque le estamos haciendo daño aquí a las personas que nos están
0: y
2: escuchando y no han almorzado.
3: Uy, sí. Hay un ceviche chicharrón. Delicioso.
2: Walter, está pasando saliva.
4: Tranquilo. Vamos a ir, Walter, tranquilo. Dale, Faena. Dale. 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
2: Mira, tenemos, vamos a recordar la jornada que inicia mañana, la jornada de la Liga Fútbol.
5: Hay cuatro partidos mañana, ¿no, Vicente?
2: Jornada cuatro.
5: Hay cuatro
0: jornadas. Es Pachita mañana. San Vicente, técnico de Caracas, ¿no?
5: Todavía no lo han confirmado, pero es lo más probable.
1: Todos los caminos indican que ese va a ser el destino de
5: Noel. Ese es el salvador de ellos.
1: Tercer periodo, ¿no? Tercer ciclo.
0: Sí, sí.
1: Ajá, está la jornada.
5: O sea, que va a debutar en Pueblo Nuevo.
2: A veces la lengua castiga, ¿no?
0: Mañana 15, Estudiante de Mérida, Anzoátegui. Mañana 15. UCB Caracas.
2: Puerta
0: cerrada. Mañana 15, Portuguesa Trujillanos. Y mañana 15, Academia Puerto Cabello, Rayo Zuliano.
2: Sí.
0: El 16, que es el
5: domingo.
0: El domingo. El 16, Deportivo Táchira Monagas.
5: 5 de la tarde.
0: Zamora.
2: La Guaira Zamora.
0: La Guaira Zamora.
2: El Olímpico a puerta cerrada.
5: 5 y 30, que 6
0: y el domingo, 30. Carabobo Metropolitano.
2: Sí, realmente los partidos desde el sábado no tienen gran trascendencia, al menos en la tabla acumulada, más allá de que Portuguesa está ahí peleando el tercer y cuarto lugar.
0: Tenemos que ligar, pero que Carabobo le gane a Metropolitano. Sí,
2: pero los del domingo, no, déjalo.

0: Jorman. Pero los del domingo sí son importantes.
1: Claro.
0: Porque enfrenta Táchira a Monagas. Por supuesto, Táchira tiene que conseguir los tres puntos. La Guaira, que también está ahí metido. Hay que esperar lo que le pueda hacer Zamora de visitante, descontarle algún punto en la carretera.
1: Ese va y el por, partido, por Venezuela Televisión.
0: Y el partido de la jornada, que esperamos que Carabobo le pueda hacer un gran encuentro a Metropolitanos, porque Metropolitanos, al igual que Táchira, iniciaron de gran manera el torneo clausura, y Metropolitanos es el líder de la tabla acumulada.
2: Hay que ligar que Carabobo le gane en Valencia a Metropolitanos.
1: Sí, y ese partido va a abrir las transmisiones de IBC, ¿no?
3: Sí, y sería bueno que ganara.
2: ¿Qué les parece Táchira?
1: No, buen equipo, ese era el equipo que se había
3: sí, bueno,
1: la inclusión de Sosa es determinante.
3: Tiene como ganarle a Monagas, lo que tiene es que mejorar su funcionamiento, sobre todo en Pueblo Nuevo, no ha jugado tan bien.
2: Lo dijo el profe Álvaro Recoba, que tiene que el domingo funcionar el equipo mejor en Pueblo Nuevo.
3: Que la gente salga más convencida de que el
1: cuesta
3: equipo tiene...
1: No, William, cuesta mucho en Pueblo Nuevo.
2: Y William dijo Sosa uno de los mejores jugadores, ¿no?
3: Sí, bueno, Sosa es jugador aún en el equipo, es titular.
0: Sosa es el mejor jugador, bueno, de los mejores jugadores de la Liga Fútbol.
4: Sí,
0: mira, me escribe aquí José Acuña, ¿qué más, viejo? ¿Cómo estás? Acá viéndolo por Global TV Internacional. Una pregunta, me llegó un mensaje de Binet de un 30% de descuento en las entradas, pero no encuentro nada de información al respecto. Bueno, no tenemos información tampoco.
4: No tenemos información
1: oficial de eso.
0: No tenemos información si realmente hay un convenio de alguna empresa, en este caso Binet, con Táchira.
3: Mira, ayer muy bonito el evento que se realizó ayer en el estadio.
0: 93-10 Cup.
3: El de los niños.
4: Ahí tenemos las
3: imágenes
4: de los campeones.
3: Y queremos felicitar a la gente de La Grita, al doctor Disney.
1: No, está contento, con el Deportivo
3: Ganó
1: Melania.
3: El Deportivo Melania en sub 13, ¿no?
4: Sí, sí, sí. Mira, tenemos todos los campeones.
3: Ese
4: ahí
3: equipo
4: está.
3: Tiene más de 50 años en
4: la categoría sub-7.
1: En amateur.
4: Fue... del 12 de febrero, campeones 12 de febrero en la categoría sub-7. Tenemos la imagen en Global TV Internacional.
0: Está sub-9 también.
4: La sub-9 de JC Sport La Fría.
0: Ajá.
4: La categoría sub-11, campeones los jugadores del Deportivo Táchira.
0: A ver.
4: La siguiente fotografía, campeones sub-11.
0: ¿El primero fue qué? ¿Sub-6?
4: Sub-7.
0: Sub-7.
4: 7-9.
2: Pero me gusta...
4: Aquí está el 13, que es el Deportivo Melania de La Fría.
0: Ajá.
2: Me gusta este Táchira para enfrentar a Monagas.
0: Mira,
2: gusta.
0: Ahí veíamos...
2: Porque Juan David Sánchez se va por la izquierda a apoyar el ataque... Alfonso por la derecha, retrocede un poquito Perezini para hacer tres en el fondo, con Frata, con Lautaro, ¿sí?
1: Sí.
2: Les da una mano, retrocede un poco para que se vaya Juan David Sánchez, para que se vaya Alfonso.
1: Y para que se vaya Caraballo, porque Caraballo es determinante.
2: Y Caraballo es determinante.
1: Caraballo es determinante en ver el trabajo que puede hacer él mismo en el medio con el mismo Sosa.
2: El debut de Caraballo va a ser el domingo en Pueblo Nuevo.
1: En Pueblo Nuevo, aunque Caraballo
2: ya... Con la camisa amarilla y negra.
1: Él jugó unos minutos muy interesantes contra Portuguesa.
0: El debut de amarillo y negro, porque ya jugó de titular. Frente
2: sí,
0: a
2: pero el de, ante el pueblo el domingo... Caraballo
1: de titular.
0: Sí, porque ya vio algunos minutos frente a Portuguesa
1: pero fíjate algo, Manolo, Caraballo es un jugador muy interesante y determinante para combinar ese juego asociativo entre el Coquito Ramírez, Carlos Sosa, por detrás de los
2: mire,
1: dos
2: están jugando los partidos de los
0: eso fue ayer
2: de los chamos en Pueblo Nuevo y la cancha no está en buen estado.
0: Eso fue ayer
2: la cancha
1: hora.
2: No está en buen estado. La cancha no está en buen estado y eso va a complicar un poco al Deportivo Táchira.
3: Y con estas lluvias, imagínate.
0: Sí, es que las lluvias... Es
1: que no para de llover, ¿eh?
0: No, las lluvias han afectado muchísimo, muchísimo.
3: Y jugaron todo el día ahí, ¿no?
1: Desde la mediodía, pues, fueron 3 horas de trabajo, después trabajó el equipo, ¿no?
0: Hay una realidad, Walter, y es que no deja de llover desde marzo.
1: Sí.
0: Eso es una realidad. En la ciudad no deja llover de marzo.
1: Muchos pensaron que con
0: marzo.
1: Los calores del día lunes, el día de hoy, viene el verano durísimo y ayer lluvia. Pero
0: hoy,
1: tremenda,
0: hoy en la mañana.
1: Hoy lluvia. No, es difícil, es
0: bueno,
1: incierto.
0: Bueno, ayer inclusive cuando antes de la zona mixta, cuando estaban llegando los jugadores a entrenar, empezó a llover.
1: Sí. Y en la práctica les llovió. En la práctica del fútbol llovió.
2: Aquí en el arco, 4 en el fondo. Alfonso, Frata, Lautaro, Juan David Sánchez. En la mitad 4, Perezini, Caraballo, Sosa y Coquito Ramírez. Y en el ataque 2, Polero y Adamo.
4: Sí, es la alineación que más le... Que a lo que apunta el Deportivo Táchira.
2: Valentín Adamo. Eso

0: Muy buen jugador.
1: Sí, señor. Lo decía Polero.
0: ¿Y qué pasó? Que Polero hizo contra Trujillanos 2 goles en el segundo tiempo. Porque Adamo estaba con él.
2: Porque hicieron una muy buena sociedad. Sí. Se complementaron muy bien. Y en algunos momentos nosotros decíamos, ¿qué sería de Rodrigo Polero si tenía un acompañante? Era un compañero y ahí está. En un solo partido, bueno, termina Adamo dándole la asistencia para el primer gol y emocionar el compromiso.
0: Y ataca por izquierda Juan David Sánchez y ataca por la derecha Alfonso.
3: Dijo Rego algo que me llamó la atención de Adamo, ¿no? Es un jugador polivalente en el ataque. Te juega detrás del 9, te juega por la banda izquierda, te juega sí, al lado del 9, sí. Te juega arriba, siendo 9 natural también.
0: Pero Sosa tiene muy que jugar un poco más adelante. No tan atrás, Sosa.
3: Mira, Manolo, con el caso de tener a Alfonso, Sosa va a ir un poquito de la derecha al medio.
0: Tiene que Sosa jugar como jugaba Palmesano.
3: Sí, de la derecha al medio y asociarse con Caraballo. Esa sociedad es la que creo que va a marcar el
0: punto. Y más de la mitad de la cancha hacia adelante en ataque, transportando la pelota, correcto, conduciendo el balón, llevándosela a Polero, llevándosela a Adamo. Sosa tiene que hacer ese partido. Eso que hizo Palmesano.
3: Claro, lo que dejó Palmesano, ¿no? En ese juego colectivo con Caraballo y con Coquito, incluso a veces haciendo el cambio, ¿no? Permutando en la banda, uno por la derecha, uno por la izquierda, o viceversa, es determinante para el equipo.
0: ¿Cómo irán la venta de las entradas? ¿Cómo irán?
4: Tenemos algunas imágenes.
0: Sí. Vamos a ver. Deben ir más de 20.000 personas el domingo a Pueblo Nuevo.
5: Sí, había gente.
0: Y hay que cantar. Vamos a Aurinegro. Que esta tarde tenemos que ganar.
5: Sí, buen horario, el domingo, un buen ambiente.
2: El domingo, el día ideal para el fútbol siempre en San Cristóbal, Manolo, 5 de la tarde, muy buen horario. Y bueno, lo decíamos.
3: Que a las 5 siempre, ¿no?
2: Sí, y lo decíamos además, Táchira, que viene con puntaje perfecto, 9-9 posibles, se enfrenta a un Monagas que trae un ex jugador de Táchira que tiene un condimento especial, viene a anotar gol, el caso de Luis Cariaco González, y va a ser un muy, muy buen partido. Táchira viene de remontar un compromiso y necesita el apoyo de la gente en las tribunas.
0: Mira, a Cariaco lo va a marcar Pereciri, Caraballo, Juan David Sánchez y Alfonso.
1: Sí, son los que seguramente se van a encargar, Manolo, de la marca de
0: y cuando vaya Cariaco. Atrás, cuando vaya atrás, cuando vaya más adelante, ¿lo va a esperar Frata o lo va a esperar Lautaro?
3: Ellos tienen un jugador que, aparte de Cariaco, me parece, han incorporado un jugador muy importante como es el Miki Romero, sí. ¿No? Cuidadito con Miki, que es un volante interno, veloz, de media distancia, buen remate.
4: El regreso de Miki.
3: Se combina bien con Arace, lo hizo en el último partido, el jugador de Táchira, Arace. Y mira, yo pienso que no solamente es pensar en Cariaco, sino es saber pensar en neutralizar esa mitad de la cancha.
0: Y yo creo que en el segundo tiempo deben jugar los tres muchachos que ganaron el campeonato centroamericano del Caribe, ¿no?
5: Ellos tienen buen equipo. Quizás les cueste ganar aquí porque no es fácil ganarle a Táchira, sobre todo un equipo como Monagas. La última vez que ganó fue en el 2018, pero no, hay que tener cuidado, hay que ir a atacar.
3: Por torneo, ¿no, William? Porque el año pasado le ganaron a Táchira en Copa.
5: En Copa, sí, que nos ganaron 1-0. Pero hay que atacarlo de entrada. De entrada hay que ir a hacerle goles y bueno, ya someterlos, porque si dejamos que se agranden, se nos complica. Cariaco nos puede complicar, tiene buen equipo, con Miki Romero, con toda esa gente, ¿entiendes?
3: Claro, y hoy Ronald Rodríguez, jugador delantero interesante, sí. Buena movilidad, Elian, que genera buenos espacios. Pero yo te digo una cosa, Manolo.
0: Mira, Cariaco, a Cariaco no le van a dejar chance, ni le van a dejar espacio, ni le van a dejar que juegue buen partido Táchira.
1: Sí.
0: Cariaco lo van a marcar muy bien, lo van a presionar a Cariaco.
6: Mira, tenemos ahí una información en la imagen anterior.
0: Mira, hay cola allá en Pueblo Nuevo, ¿no?
5: Sí. Estos son los adultos mayores, sí, ahí, que están buscando su entradita también.
6: Ahí tenemos una información, si podemos hacer un zoom, por favor. Dice, los menores de 10 años también acuden con sus representantes.
3: Ah, ok.
6: Para recibir,
1: No, pero su entrada gratuita.
6: Ahí está. Los menores de 10 años también acuden con su representante para recibir una entrada gratuita a principal inferior y alentar al Aurinegro este domingo en el templo. Recuerden que el número de boletería gratis es limitada. Atención a las personas que nos están escuchando. Recuerden que el número de boletería gratis es limitada. Los esperamos en la tienda Aurinegra hoy hasta las 6 p.m. y mañana sábado de 10 de la mañana a 6 p.m.
0: Vamos a ver la cola afuera. Ahí está.

0: Esta es la gente de la tercera edad. Ojo, con un detalle.
1: No, y de todo tipo de
0: para
1: gente.
0: Para la tercera edad y para los muchachos menores de 10, pero en inferior. Ajá. En inferior, principal inferior.
2: En la popular
0: el
2: son
0: resto,
2: gratis.
0: El resto de las tribunas, lo que es superior, principal y todas las populares.
2: No, entran con la sala.
0: No hay problema.
3: Sí, perdón, William. Es gratis en todos los sectores, solamente que en principal inferior tienen que ir a buscar su entrada.
2: Claro, más ordenado, más ordenado. Para saber el control de la gente que va a entrar.
3: Exacto. En las populares sí, no hay ningún inconveniente. Puede ingresar las personas mayores de 60 años o menores de 10.
0: Exactamente.
3: Pero en inferior, si van a ir a inferior, tienen que retirar primero una entrada en la tienda aurinegra.
2: Me escribe la gente.
3: Hoy hasta las 6, mañana hasta las 6.
2: La Dale, gente William. De la avalancha, ¿no? La gente de la avalancha dice que feliz por el convenio que hicieron con la gente de Táchira de informar parte de los nidos aurinegros. Uh-huh. Hecho histórico para el fútbol tachirense, una barra hace parte de los convenios del Deportivo Táchira en las categorías menores, muy bueno. Ellos tienen su escuelita también.
0: Sí,
2: la
0: tiene
2: gente
0: una escuela,
2: de,
0: ¿no? La Avalancha tiene una escuela.
3: Falta, sí, bien por ellos. Falta una parte de la entrevista del técnico Recoba, que hablaba de justamente de Cariaco González. Pero primero vamos con Franklin y luego escuchamos al técnico del Táchira.
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1: Frankie, tengo una noticia.
3: Dígame.
1: Tengo una noticia. El restaurante Montevideo de Uruguayos, ajá, Montevideo, que queda subiendo para el chorro del Indio, se viene a la avenida Los Agustinos.
3: No puede ser, a San Cristóbal.
1: Se viene hoy, creo que apertura en esta noche.
3: Qué maravilla, qué buena noticia.
1: Y comer carne uruguaya en Montevideo, se llama.
3: Va a estar en la avenida Los Agustinos.
1: Los Agustinos. En el primer semáforo, cruza el primer semáforo. Después de la avenida España, uh-huh, agarra la avenida a los Agustinos. En el primer semáforo, pasa el primer semáforo y a mano izquierda, a media cuadra,
3: qué buena,
1: está ahí Montevideo.
5: Mira, tremenda noticia, porque me quedan ahí cerquita.
2: De aflorar allí todos los días.
3: Buena noticia.
1: De los amigos uruguayos.
3: Montevideo.
2: Pero sigue también allá arriba, ¿no?
3: Por ahora no.
1: No.
3: Se viene para los Agustinos.
1: No,
2: eso es tremendo. Tremendo
1: para la avenida de los Agustinos. Bueno,
3: muy bien.
1: Arriba, por ahora vía Chorro del Indio no estarán.
2: Ahí trabajó el Vasconcelos. Vasconcelos fue el parrillero ahí de carne uruguayo.
3: Bueno, prepárense para ver a... Prepárense para ver a Frata, a Peresiri, a Polero allá metidos.
2: Y al técnico Recoa.
1: El técnico Recoa. Todos los uruguayos tienen que ir a
4: Montevideo.
1: Montevideo en los Agustinos.
2: Ellos van a comer hamburguesas ahí donde Julio.
1: Después del primer semáforo a mano izquierda, a la media cuadra.
4: Muy bien, ahí va a estar.
3: Mira, escuchemos al técnico Recoa. Hablaba también sobre Luis Cairaco González, que bueno, pasó menos de un mes de ser jugador de Táchira a jugador de Monagas. Va a recibir aquí a su ex equipo. Vamos a ver qué dice el técnico Recoa sobre Cariaco y demás preguntas ayer en Atención a Medios. Y por supuesto estuvo el micrófono de Tamaestéreo.

0: Muy bien.
1: Ahí está el profe Álvaro
2: Repo. O sea que lo de Facundo se estancó, Vicente.
1: Pero el profe Álvaro Recoa, lo que ha dicho, él cree en el equipo, tiene una gran confianza en los jugadores para el domingo, y creen ellos en su entrega, en su lucha, en su buen fútbol.
2: Sí, tiene más equipo Táchira que Monagas. Sí, Monagas puede venir a intentar, sorprender, tratar de buscar algún error, pero no,
3: Táchira. Está buscando un extremo, ¿no, Alejandro? Táchira.
1: Está bien. Mire, los niñitos jugando en el estadio polideportivo de Pueblo Nuevo.
2: Sí, las categorías menores.
1: ¿Tiene a mí me parece que son chiquiticos, ¿no? Sí. ¿Cuántos? ¿Dos años? ¿Tres años?
3: Ah, diferentes edades.
2: Cuatro, cinco años.
3: Diferentes edades. Sub 7, sub 9, sub 10, sub 12. Vamos a repasarlo rápidamente para volver a...
4: los campeones.
3: Sí, a los campeones. También para hacerles un pequeño reconocimiento allí, el esfuerzo.
5: El futuro de nuestro fútbol. El futuro.
2: Y los jugadores le entregaron las medallas, ¿no? Los jugadores, sí. Recoba, tú, listo. Sí. Los jugadores de Táchira.
3: A ver si lo podemos colocar en
1: global. Chiquiticos, yo creo que tienen dos o tres años.
2: Está haciendo un buen trabajo Táchira en las menores. Eso sí que reconocerse. Ha mejorado muchísimo ese trabajo.
3: Entonces, a ver.
2: Le da énfasis, ¿no?
3: Producción de global,
5: los
3: por favor.
5: Campeones. De las categorías, de la 93-10 Cup.
4: Filiales de Táchira jugaron finales, dale, Flor.
5: Sub 7, los campeones de esta primera copa, fue...
1: Penal a favor de un equipo de niños. Penal.
2: No es como un tiro libre.
3: Un tiro libre porque...
1: Tiro libre.
3: Porque ahí hay una barrera. Ahí están, Flor, los campeones.
5: Campeones sub 7.
3: ¡Qué golazo, no!
6: ¡Qué golazo!
5: De la categoría con la que estos niños juegan y...
3: Bueno, creo que el que hizo gol fue el 12 de febrero.
5: Sí.
6: Esa es la sub 7, ¿verdad?
5: La sub 7 que quedó campeona.
7: La repetición de ayer también, ¿no?
5: Sub 7, 12 de febrero.
7: Claro, en vivo, ¿no?
3: No, ayer, claro, ayer.
6: Qué golazo metió ese nene.
2: Ahí se divierten los niños.
3: Ahí se fueron a un break una vez. Ajá, Flor, repite.
5: Los campeones sub 7, 12 de febrero. La escuela, 12 de febrero. La categoría sub 9, tenemos la otra imagen. JC es por la fría. Campeones.
3: Vinieron desde la fría.
5: Señor.
3: Bueno, vinieron desde la fría y ganaron en Pueblo Nuevo.
2: Bueno, que compitan de diferentes sectores.
5: La sub 11, los campeones son los del Deportivo Táchira. Ah, directamente, directamente el Deportivo Táchira, los aurinegros, campeones de la categoría sub 11. La categoría
3: escuela,
5: sub 13.
3: Esta escuela JC por la fría, bastante conocida, ¿no?
5: Sí, siempre está metida.
3: Lo hemos visto en los diferentes torneos inferiores. ¿Este es nuevo, Deportivo?
5: Melani, no, este es el de la Grita.
2: No, ese es de la Grita. Tiene mucho tiempo en la Grita.
3: Yo no lo había escuchado. Deportivo Melani.
5: Saludos al doctor Disney García, por cierto.
2: El equipo no
4: estaba contento, el doctor.
5: Sí, muy contento.
3: ¿Por qué?
5: Porque es fanático.
1: Estos niños en el futuro van a ser los jugadores de Táchira.
3: Sigamos, Flor, sub 13. ¿Qué más hay? A ver.
5: Y la categoría sub 14, Academia El Piñal, que es uno de los nidos del Deportivo Táchira. Ah, okay. Entonces, por eso, bueno, están con la camiseta. O sea, es el Deportivo Táchira, pero nido de la Academia El Piñal.
2: Pero fíjate, fíjate.
4: Una franquicia.
2: Sí, le ganó El Piñal, la Grita y la Fría. Ganaron en varias categorías.
1: Epa, no nos dieron entradas hoy para regalar acá en Pueblo, ¿no? En el estudio.
2: Ojalá Polero mantenga las rachas goleadoras.
4: Bueno,
2: está cerca, ¿no? Está cuatro. Epa, hizo otro gol Cañete, ¿no? Ese
4: goles,
2: jugador, ¿no? Era bueno para estar chido,
4: ¿no? Pero ya no está.
2: Sí, bueno,
4: está
2: ya está. Vamos, ¿qué más?
4: Y hay que
2: para el año que viene puede ser que se interese estar chido en él, ¿no?
1: Vamos a colocar la promo.
2: Cuatro goles le llevan a Polero, ¿no?
1: Vamos a colocar la promo para el domingo.
4: Está sonando la promo en Tamá Estéreo, 103.9. Para el partido. Y bueno, yo pienso algo, ¿no? Más allá de eso, William Adamo está en los partidos que jugó contra Trujillanos de titular y el partido que dio algunos minutos contra Portuguesa, demostró por qué lo trae Táchira. Tiene confianza el técnico en él.
2: ¿Tiene obligación Adamo de hacer goles o de seguir abriendo espacio?
4: Yo creo que el principal objetivo de Adamo es liberar a Polero para que Polero, ¿verdad?, se sienta más cómodo en el frente de ataque. Y lo

0: mínimos contra Villanos. Pero también, aunque también el goleador, tiene... el delantero siempre quiere marcar goles.
1: También tiene que hacer goles.
0: Claro, ¿no? Va a meter goles en algún momento.
2: Pero va a estar mejor ubicado Polero con Adamo.
3: Ya se le vio.
2: Y con Coquito Ramírez.
3: Ya se le vio así en la semana pasada.
1: En el juego aéreo debe sacar provecho a Chira, porque tiene un buen cabeceador como Frata, otro como Polero y este que es alto.
0: Sí.
1: Creo que el juego aéreo debe aprovecharlo, ¿no?
0: Sí, son tres jugadores que en pelota quieta le pueden dar mucho al equipo.
1: Y ojalá que se meta de goleador del fútbol en la semana, porque por ahí yo hice una tabla. En 51 años, apenas 6 jugadores han sido goleadores en la historia de Táchira, de la liga, ¿no? Okay. No de Táchira, de la liga, de goleadores.
0: Ahí está, mira, la tabla.
1: Ahí está la tabla, muchachos.
3: Máximos goleadores aurinegros de la Liga Fútbol.
2: Omar Ferrari, Uruguay, 15 goles.
1: Ojo, para aclararle, esto es de la Liga Fútbol, ¿no? No es que es goleadores de Táchira.
2: 1979, cuando fuimos campeón con los uruguayos que trajimos, Omar Ferrari, sí. Uruguayo, 15 goles. 15 goles.
3: Estos son, William, los únicos jugadores en Táchira que han sido goleadores de la Liga Fútbol en sus temporadas.
2: Sí, campeones. 1981, Rafael Angulo, Colombia, 14 goles.
1: Tremendo delantero Rafael Angulo.
0: Rafael Angulo está dormido.
2: William, 1985, Sergio Meckler, Brasil, 17 goles.
1: Se lo trajo Moreno, hizo 24 goles, hizo.
2: Sí.
1: 17 en el torneo y los otros en la Copa de Venezuela. Tremendo.
2: 1987-88, Miguel Osvaldo González, argentino, 22 goles.
1: 22 goles. Qué
0: el
1: monstruo,
0: máximo, ¿no?
1: Qué monstruo
0: el negro. Máximo en liga.
3: Ha sido el máximo jugador, William, en marcar en una temporada goles, 22, ¿no?
2: 22
3: goles.
2: En el 2005-2006, Juan García, Venezuela, 21 goles.
1: Pero no jugaron aquí, jugaban en Caracas.
0: En Caracas y en Colón.
1: Jugaban en Caracas y en Colón.
0: Sí. Juan García estuvo a un gol de empatar a Miguel
1: Osvaldo. Y Eric Mendy, que el último que Cafú. Fue goleador.
0: Cafú.
1: 17. Pero él marcó la mitad de los goles en Maracaibo. Porque jugó la primera temporada en Maracaibo. Y Maldonado lo trajo. Y terminó a hacer los goles aquí.
3: No, esos son los únicos. Igual goleadores. Para la estadística, fue con Táchira.
0: Fue con Táchira.
1: Claro, él remata el torneo siendo goleador de Táchira. Porque. William. El otro quedó empatado con él.
3: Regresamos a Tamay Stereo. Sí. Ahora sí. Estamos analizando una tabla, ¿no? De los máximos goleadores.
1: Buenas tablitas, ¿no?
3: De Táchira en una sola temporada, recordemos, una sola temporada.
1: ¿Se podrá meter Polero ahí? Podría ser, ¿no?
0: Ya tiene 9. 9 en liga.
1: Tiene 4 goles al goleador, a Cañete, ¿no? Tejada ya no está.
3: Quejada.
1: Pero por ahí viene el Nico Fedor, que viene haciendo goles.
0: Tiene 10-11.
3: ¿Cuántos partidos le quedan a Polero?
1: Bueno, queda todo lo que resta de
3: unos 15.
1: 10 partidos.
3: No. Bueno, no, pero.
1: Cuadrangular no creo que esté metido ahí, ¿no?
3: O si va no, a sí, jugar. Sí, claro, sí. No, sí, claro, sí. Claro.
1: Entonces suma el cuadrangular.
0: 16, 17.
3: Por eso te digo, unos 15, 16 partidos le puede quedar.
1: Que haga 5 o 6 partiditos de goles también, 5 o 6 más, ¿no?
3: Hoy está Alejandro como callado. ¿Tienes que tiene frío, Alejo?
0: Está reflexivo, lo asustó Franklin.
3: Yo creo que lo asustó Franklin.
0: Lo asustó Franklin.
4: Analizando el partido del domingo. No, bien por Táchira, bien. Ojalá por Táchira y que Táchira pueda ganar el domingo.
1: Que haga buen clima el domingo. Ojalá que haga buen clima el domingo a las 5, ¿no?
0: Le gusta Alejandro Sosa, titular, como se puede ventilar, y los dos delanteros.
4: Lo que pasa es que Sosa va a jugar porque Heiderber está mal. Siento que para mí pasa por eso.
3: ¿Por qué?
4: Porque Heiderber está mal.
3: No, pero
4: porque Heiderber.
0: Pero él dijo que iba, que se recuperó.
4: Entiendo que tiene un golpe fuerte y puede ser que sea suplente.
1: Tiene un pequeño golpe, pero no lo descartó, ¿no? Dijo que no era tan grave, ¿no?
0: Sí, que fue incluso después de Alejo, después del partido.
4: Sí.
0: Pero yo creo que va a Heiderber y Sosa.
1: Es que el que van a sacrificar para mí es a Palmezano.
4: Ahora, yo sigo pensando, más allá de lo que dijo el entrenador, que el titular debería ser Palmezano y repetir el equipo, pero bueno, una cosa es lo que uno piensa y otra cosa es lo que...
5: ¿Tú no colocarías a Sosa todavía?
4: Desde el vamos no. También...
2: Sosa va de titular.
4: Sí, claro, estoy diciendo lo que pienso yo. Después
2: Sosa
4: lo que...
2: va de titular con Coquito Ramírez, Caraballo y Pérez Siri en la mitad.
3: No, pero no estamos hablando de eso, estamos hablando
0: de su pensamiento, lo que él considera. ¿Qué?
3: Personalmente.
4: Ahora, me llama mucho la atención, es que para mí es inevitable no compararlo. O sea, me llama mucho la atención la forma en cómo Recoba manejó unas situaciones y otras no. A Camargo por una expulsión lo mandó al banco y no lo puso más. Ahora que tenía 2 años sin atajar. Y Sosa se va expulsado y vuelve inmediatamente.

0: Esa es mi opinión ayer, la expreso hoy que está en la mesa completa. A mí me parece que Palmesano no es un jugador titular 100%, Sosa sí. Y en el otro caso, Araque, comparto lo que dice William, Araque duró mucho tiempo en el banco y Araque siempre fue del agrado del técnico. Sí. ¿Qué pasó? Que Camargo venía a ser campeón y Camargo venía a ser un jugador internacional.
1: No, importantísimo. Le dio papaya, como dice, le dio papaya.
0: Ojo con esto, no estoy diciendo que Camargo era malo. No estoy diciendo ni que Palmesano es malo. Estoy hablando de niveles y rendimientos que el profesor valoró para tomar estas decisiones.
2: Ya para mí fue una que no gusta, pero
3: es un caso, o sea,
2: la conclusión que saco yo es que no era un tema de rendimiento, era un tema sencillamente de gusto.
0: Bueno, es lo que yo considero.
2: Sencillamente era así, por rendimiento, Camargo no tenía ninguna excusa para salir del arco. Camargo venía de 15 días antes de estar en la selección nacional, arquero de selección, o sea, 15 días antes. Entonces, para mí era un tema sencillamente de gustos y lo acaba de confirmar. Lo otro que también me llama mucho la atención de todas las declaraciones de Recoba es como se expresa de Cariaco.
4: Con fíjate cariño,
2: que,
4: ¿no?
2: Fíjate que ayer escuchábamos a Chucho Ortiz, el técnico de Monagas, Jesús Ortiz.
4: ¿Qué decía?
2: Y le preguntaron lo mismo.
4: Sí.
2: Y la respuesta fue completamente diferente a la que dio hoy, o la forma de responder fue completamente distinta.
4: ¿Qué dijo el técnico Monagas?
2: No, dijo que era por un tema de que los dos equipos tenían necesidades en esas posiciones y que Táchira en su oportunidad tenía necesidad para un volante mixto y ellos necesitan un jugador de esta característica.
4: Claro, porque ellos trajeron a Romero, a Mickey Romero.
2: Sí. Mira, y que también, bueno, también Ortiz habló de que tenían jugadores en esa posición
0: para potenciar. Para Cariaco como para Caraballo en Monagas.
2: Yo creo que fue una respuesta muy muy acertada.
4: Fue ganar-ganar.
2: Ayer la respuesta de Recoba fue diferente. O sea, él habla de que de un jugador que tal vez ellos podían en alguna oportunidad aprovechar. En Táchira lamentablemente nunca se aprovechó, Cariaco.
4: Sí.
2: Nunca se aprovechó.
4: También
2: que allá el jugador va a tener más minutos que acá por otro.
5: Sí, Camargo perdimos los tres puntos con La Guaira.
2: Y por Sosa no fuimos a la final.
5: No, pero por Camargo perdimos los tres puntos.
2: Y por Sosa no fuimos a la final.
5: Claro.
2: Y por Sosa no fuimos a la final. Por Sosa nos quedamos 20 minutos con uno menos. En un partido en el que había que meter dos goles más.
4: Es verdad. O sea, Sosa yo creo que es el mejor volante que tiene la Liga Fútbol, pero cometió un error.
2: Y Camargo era el mejor arquero del fútbol nacional en ese momento. Sí. Fíjate cómo son las cosas.
4: Y ahí cometió un error que...
0: Yo creo, muchachos,
4: que le puede haber costado o no.
0: No me quiero meter.
4: Nunca vamos a saber si le costó, pero es verdad que le dio una desventaja a su equipo.
0: Yo no quiero meterme en cosas que no conozco, pero quizás hay algo que no conocemos donde Recoba termina de tomar una decisión. Y ahí es la situación de por qué Camargo terminó perdiendo titular. Manolo dice algo muy interesante y fue puntual. En aquella situación, Camargo, cuando le da el balonazo al jugador de La Guaira, lo expulsan y el equipo se fue al piso. Alejandro habla lo de Sosa, pero quizás Sosa quedó con 10. Quizás ese partido se perdió. El otro ganó, pero no voy a hablar de que por ganar, no, ojo. Táchira era un equipo que le faltó encontrar realmente cómo ganarle a Estudiantes por más de un gol. Le ganó el partido, pero sí, Sosa perdió la cabeza. Y Sosa creo que en ese compromiso también no es justificable esa expulsión. Pero debe haber algo ahí.
1: Hizo aparte. Falta Sosa para el término del partido, porque faltaban dos goles. Faltaron uno o dos goles.
2: Ahora, hablando directamente del partido del domingo, Táchira se va a encontrar con un equipo necesitado sobre todo, porque está peleando el descenso, contra un equipo que, ojo, viene de ganarle a uno de los candidatos, que es Carabobo. Viene con un jugador que, por más de que, bueno, querramos decir o que algunos quieran poner la narrativa de que Cariaco se fue muy bien de Táchira, yo siento que no fue así, y va a ser un jugador que va a querer tener revancha el domingo, jugador que va a querer demostrar por qué pedía tantos minutos de ese jugador, y aparte con jugadores que son interesantes. Táchira no es una mentira que Táchira en Pueblo Nuevo lamentablemente no le ha ido bien. Eso lo quiere aprovechar Monagas. Pero Táchira viene a hacer un partidazo con Trujillanos. Táchira viene de ganarle a un equipo duro también, que está casi en las mismas condiciones de Monagas, tal vez incluso más necesitado, y en una cancha durísima. Entonces realmente yo creo que va a ser un gran partido. Sí,
5: Manolo, el domingo va a jugar un gran partido.
2: Sí, esperamos que sí.
4: Para ir con Franklin, lo que pasa es que viendo los partidos de Monagas, yo creo que tiene otras obligaciones Cariaco en Monagas que las que tenía en Táchira.
2: Claro, en Monagas es figurón.
4: Sobre todo en la marca. Porque, sí, por ejemplo, si vemos en algunos trámites del partido con Monagas,

0: Cariaco, valga la comparación, es que más como a lo Messi, ¿no? Caminando es que lo a la cancha.
1: Tantas veces, Vicente, ¿te acuerdas que lo hablamos tantas veces que claro. Recoba no lo ponía, que porque no corría, que porque no? Pero es que tú, yo considero que tampoco tú le puedes pedir a un jugador de 35 sí. años con unas características especiales,
0: sí, pero,
1: decirle que tiene que correr toda claro, la
0: pero
1: cancha.
0: Pero capaz las exigencias que lo que pedía el técnico Recoba no se lo podía aportar Cariaco. Sí,
2: Frank,
0: eso es un tema para analizarlo que lo vamos a ampliar el domingo. Dale, Frank.
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4: 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Mira, están vendiendo una franela con el frente, con el Santo Cristo de la Grita.
0: Y la Virgen.
4: Sí. Y la Virgen de la Consolación.
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0: 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Alianza de Táchira con Bowman, que es la empresa que fabrica las camisas. 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
0: Ah, sí. Recordemos que también todas las camisas de Táchira, desde hace unas 3-4 temporadas, en la parte de atrás del cuello, dice: no somos 11, somos 13. Sí. Haciendo alusión a la Virgen de la Consolación
5: y el Santo Cristo.
0: Y al Santo Cristo.
4: Y el Santo Cristo de la Grita, el rostro sereno.
3: Sí, señor.
6: El Cristo del rostro sereno.
0: Dale, Frankie, para
4: Cristo
0: escuchar
4: el rostro sereno y además.
0: Y a la Virgen de la Consolación.
4: Muy bueno. Sí, el claro. 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
3: nos
4: de la Grita.
3: Nos protegen de todo.
4: Nos protegen de todo.
3: Siempre.
0: Tenemos a Rodrigo Polero. Terminamos con Franklin. Escuchamos al goleador de Táchira.
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1: Es así. Mira, vamos a analizar el rival de Táchira el día domingo. Vamos a revisar el Monagas Sport Club. Ahí tenemos el posible 11 que puede salir en Monagas para enfrentar a Táchira, Walter.
3: Sí, mira, Monagas, el muy probable equipo. Eduardo Lima en el arco. Kevin de la Hoz por la banda derecha. Va a regresar Kevin de la Hoz. Tenía algunos problemas físicos, pero finalmente va a estar... va a viajar. Marcos Maitán es otra de las novedades que se va a integrar al 11 del equipo de Maturín y estará
4: Facundo Queiroz. Campeón sub-21 también, ¿no?
3: Correcto, Walter. Correcto. Y viene de volcarse la presea dorada, ¿no? En sí, los centroamericanos, después de 28 años para nuestro país. Por la izquierda estará el argentino Nicolás Henry, que en el último partido lo hizo como líbero. Lo hizo como líbero, pero estaría regresando a su querencia, a ser lateral izquierdo. Nicolás Henry, que es la segunda experiencia en Monagas. Más adelante hay la posibilidad de tener en el eje a Colorado, Jean Colorado, colombiano, volante 5 de mucha rigurosidad en el momento de marcar, pero buena salida. Y por las bandas tendría al Mickey Romero derecha como interno y a Cristian Ramírez, no como se ve en la placa, sino un poco más abajo de donde están, quizás un poquito más al lado de Colorado. En ese 3-3, Cariaco iría por la izquierda, Rafael Aras estaría por la zona derecha como carril y el delantero definido sí sería el jugador Ronald Rodríguez. Eso en el eventual caso del 3-3, ¿sí? El 4-3-3. Pero también hay una posibilidad, Manolo, que Monagas juegue con un 4-2-3-1, que es más o menos lo que se presenta aquí, con la diferencia que no estaría Ramírez en esa alineación si el jugador Obasante, que me comentan desde Maturín, no está al 100% físicamente y pudiera jugar entre 60 a 35, 40 minutos. Es decir, yo lo veo más como alternativa a Fernando Basante. O la opción de el Tigre Edgar Carrión, que es un muchacho que viene desde las inferiores del equipo de Monagas y pudiera estar entonces como el hombre encargado de esa posición.
4: ¿Quién? ¿Por Ramírez?
3: Por Ramírez, si llegase a jugar el 2-3. ¿Sí? No el 3-3, sino el 2-3 en la mitad de la cancha, Alejandro. Porque ahí, así como se presenta la placa, Cristian Ramírez, ex portuguesa, es un volante más mixto, no tan sí, carrilero.
5: Viene Arace, no tan carrilero. Arace tuvo pasado en Táchira.
3: Jugó
5: ¿no?
3: con sí, Táchira y le marcó nada más gol a Metro, en aquel 3-0, sí, no le donde le sacó bien el invicto Táchira.
5: Ese equipo de Payana no le fue tan bien a él ni a algunos, ¿no?
3: Yo creo que ese fue el único partido que ganaron bien y ganaron con, y una, no es malugado, con un pueblo nuevo lleno, ¿no? Pero bueno, Manolo y
4: Vicente. Ahí no está Herrera, ¿no?
3: No, Herrera se lesionó. Herrera tiene para lesionado 3 semanas.
5: Epa, y el chamo que juega en el medio, Díaz.
3: No, pero no está todavía, me comentaban, para estar de titular. Creo que
5: titular de la Vinotinto,
4: ¿no? Lo han ido llevando
3: progresivamente.
5: Es tremendo jugador.
4: Fue de los jugadores más destacados del Mundial Sub-17.
3: Del Mundial.
4: De la selección.
3: No
4: de la selección.
3: Tanto del centroamericano, sí, del Mundial.
4: En el Mundial Sub-17.
3: En el Mundial sí estuvo.
4: El equipo de Vizcarrondo.
3: Correcto. Pero bueno, yo creo que lo de Monagas, y como lo dije al principio y lo repito, Manolo, Vicente, compañeros, hay que tener atención en Cariaco, pero no descartar ni dejar quieto y dejar de patrullar al Mickey Romero, que en ese juego directo, ¿no? Ojo con ese juego directo de ellos, porque yo pienso que Monagas aquí no va a venir a plantear un partido de atacarlo, no, a Táchira.
1: Va a ser
3: va a esperarlo.
1: Contraataque.
3: Exactamente, lo va a esperar y lo va a
1: contraatacar. Transiciones rápidas.
3: Sí, señor.
1: Y ahí el Mickey, adelantar las líneas en algún momento del partido.
3: Ahí el Mickey es clave y el mismo Ramírez al lado de Colorado. Pero ellos van a priorizar, entiendo, el cero. Priorizar no perder. Priorizar que Táchira no le haga daño. Eso es lo que entiendo va a priorizar el equipo de Ortiz.

0: que le gusta, ¿no? Este esquema del 4-2-3-1 o el 4-3-3, que se puede mutar en esa situación en la cancha. Y bueno, yo creo que es un equipo interesante.
1: Los golazos ayer de la 93-10 Cup, impresionantes, ¿no?
0: Ese es el sucheta todavía.
1: No, los niños cómo marcan goles.
2: ¿Cuántos años tienen los niños? ¿Tres, cuatro, cinco años?
1: No, esos siete.
3: Es entre los seis y siete.
0: Máximo siete.
4: Ese es como su nueve, algo así, ¿no?
1: No, más chiquito.
0: No, pero esa es la misma, hace rato. ¿Sí? Lo que pasa es que
1: esto es sub seis, sub siete.
5: No, sí, este, creo que este es el de JC Sport, creo que esto es su once.
0: ¿Es su once? Sí, claro. Corren más, no, se ven más.
1: No, pero no se ven tan grandes.
5: No, pero es que por el uniforme y las fotos hace rato, ese está Chile contra JC Sport. Quedó campeón ahí, JC.
0: Ahí quedó en su 11, ¿no?
1: O sea, que hay niños de 10, 11 años ahí.
0: Ah, bien. Sí, se ven un poco más grandes.
1: No, pero hemos visto unos golazos.
4: ¿Cuánto irán ahí para la Vinotinto ahí en el futuro?
0: Bueno, ahí está. Hay que empezar a soñar y a
3: trabajar.
5: Hablando de Monagas, Monagas tiene entre Maitán, Herrera y Henry Díaz entre 4 a 6 millones de dólares, ¿no? En ventas.
0: Maitán lo quiere un equipo de Europa, ¿no?
1: ¿Entre quiénes? ¿Maitán?
5: Maitán, Herrera y Henry Díaz.
1: Sí, sin contar, por ejemplo, lo de Basante, que creo que se esperaba un poco más.
5: Sí, Basante ya...
1: Martínez.
0: Basante se estancó.
1: La joya Martínez.
0: Es que él era de esa generación.
5: David, claro. David.
0: Él era de esa generación.
3: Sí, que para, si hablamos de exportar talentos...
0: Si hablamos de exportar talentos,
3: siempre va a ser Monagas.
0: Para el Salzburgo.
5: Realmente el trabajo de categorías menores y de proyección de talento, en el país, el pionero es Monagas y La Guaira.
0: Sí.
1: Prototipo de jugador, ¿no? Rápido,
5: sí,
1: fuerte.
5: Sí, también por las posibilidades que le dan a los jugadores para poder proyectarse.
2: Hay que marcar muy bien a Cariaco. Interrumpirlo, presionarlo, no dejarlo jugar bien. Bueno, porque Cariaco quiere venir a ganarnos.
4: Sí. Claro, él va a querer mostrarse, agradar.
2: Él va a querer mostrarse.
4: Y darle su triunfo al equipo.
1: La revancha.
2: Tenemos que marcarlo muy bien a Cariaco. Y a Ronald, el número 9.
3: Ronald Rodríguez.
0: 21 años, Eliana. A Miki un poquito
6: también.
0: De Ronald.
6: A Miki también hay que marcarlo bien.
0: No, Miki, yo creo que Miki.
5: Miki Romero.
0: Miki es un jugador. Andrés Miki siempre
3: va a ser un jugador referente y un jugador para.
5: Aquí en la liga es un jugador diferente.
0: Sí, porque en esta liga no le fue bien, ¿no? En Uruguay sí.
5: Y previo.
0: No, y con la selección en aquel momento también.
5: Y su salida también a Europa en una oportunidad.
0: Sí,
5: antes
0: no.
5: Pero él en la liga es un jugador muy diferente, muy diferencial.
2: Hay que quitarle la pelota.
5: Manolo, a Carejo lo vamos a ver jugando por todo el frente ofensivo, como lo hemos visto en los primeros
0: detrás de
5: sí, en de, todo de el Ronald. Frente ofensivo, él se mueve por izquierda, por derecha, por el centro.
0: Así
5: lo vamos a ver.
4: Y a Cariaco le ha ido siempre bien en esta plaza, ¿no? Fíjese que cuando vino con el Caracas no marcó gol en el año 2013.
0: Oye, sí, es raro.
4: Y vino
0: y con Monagas también le fue bien, ¿no? Hay un tema con Cariaco, ¿no? Y creo que lo dijo Recoba. Ojo con la pelota quieta.
3: Sí.
0: Ojito con la pelota quieta, porque en la pelota quieta él sabe manejar ese concepto del partido y es importante. Marcó muchos goles con Táchira o algunos goles con Táchira, y ahí tiene que manejarse Táchira en saber marcar en la presión alta cuando vaya a salir Monagas. Porque quizá Vicente, ahí es donde hay que cuidar mucho la decisión de Alfonso, que es el que puede atropellar en la marca, es el que puede quizás no marcar con tanta tranquilidad o sapiencia como si Juan David, como si Pérez Siri, como si el mismo Lautaro, y quizás ahí lo va a enfrentar. Entonces hay que tener cuidado las faltas que pueda generar Alfonso.
1: Mira, hay que tomar precauciones desde hoy en la noche porque se van a colapsar las calles, ¿no?
0: Nada, estoy esperando.
1: Se van a colapsar las calles y la autopista mañana por el tema de la Virgen de la Consolación.
0: Desde las 2 de la mañana empieza el...
1: Desde mañana a las 2 de la mañana, ¿no?
0: Sí, sí. Desde las 2 de la mañana empieza la, digamos, los actos.
5: A esa hora empieza la peregrinación.
0: No, la peregrinación.
1: Como a las 5 o 6.
0: La peregrinación arranca a las 5.
3: Tenemos la imagen, tenemos la imagen.
0: Pero a las 2 van a llevar la Virgen a la catedral y va a ser, digamos, una misa que van a hacer la Eucaristía.
1: Exacto.
0: Y a partir de ahí arranca a las 5 de la mañana desde la catedral a...
1: Desde las 2 de la mañana.
0: Carrera 1. Carrera o calle.
3: Avenida.
1: Desde las 2 de la mañana... Los tachirenses van a estar saliendo de sus casas. Así primero lo decía Walter, llevan
0: ahí
1: la Virgen.
0: Ahí tenemos el
1: cronograma.
0: El cronograma.
1: Vamos a verlo, el cronograma.
0: Catedral, ¿no? Sí, ahí lo tenemos, el cronograma. Ayer hablamos un poco de eso. Uh-huh. Míralo, ahí está Vicente para que lo leas.
1: Fiesta patronal de nuestra.

0: Nuestra Señora de la Consolación, programa del sábado 15 de agosto. Desde las 2 a.m., el traslado de la venerada imagen de la Virgen de la, a la Catedral de San Cristóbal, a las 2 a.m. A las 4 hay una Eucaristía en la Catedral y a las 5 inicia la peregrinación desde la Catedral.
1: La misa a las 5 de la mañana.
2: No, a las 4.
3: La misa a las 4.
2: La misa a las 4.
4: Y al finalizar la Eucaristía se inicia la peregrinación.
0: Desde la Catedral de San Cristóbal hasta la Avenida 1 de Tarío.
2: No va a ir a la Basílica, no va a ir a la Avenida 1 en esta oportunidad.
0: Y a las 11 a.m. la solemne misa pontifical, a las 11 de la mañana.
2: Esa me imagino que la va a hacer el Monseñor, ¿no?
0: El Monseñor.
4: Sí.
2: Monseñor. Se me escapa el nombre del Monseñor.
4: Lisandro Rivas.
2: Sí, Lisandro, correcto. Y bueno, a partir de ahí, cada hora se oficia una Eucaristía.
0: No, pero mañana, Walter, desde las 2 de la mañana, Tarifa va a estar trancada.
2: Sí. Y había una, no sé si la podemos buscar.
4: Ya está instalada la tarima, o sea, sí, avisaron días antes por la instalación, ya que la Virgen va a llegar a esta avenida 1. Pero luego sí la trasladan a la Basílica de Tarifa y sigue toda la celebración.
0: Después de la misa a las 11 de la mañana, ¿no?
4: Sí, luego la suben a la Basílica.
0: Pero desde las 2 de la tarde...
2: Bueno, empieza cada hora la misa.
1: De la Catedral de San Cristóbal, a las 6 de la mañana se la llevan para la Basílica de Tarifa.
0: No, no, va a estar en la Avenida 1. Vamos a colocarlo de nuevo. Mira, este año lo cambiaron.
2: Este año lo cambiaron, Manolo.
0: Mira, a las 5 de la mañana inicia la peregrinización desde la Catedral hasta la Avenida 1 de Tarifa. Sí. Y en la Avenida 1 de Tarifa van a hacer la misa a las 11 de la mañana.
5: Sí.
0: Mira, ahí está.
2: Es así.
0: En la Avenida 1 de Tarifa va a ser la misa a las 11 de la mañana.
1: Sí, pero la Virgen la regresan después de la misa de la catedral.
2: La regresan a la basílica.
1: A las 6 de la mañana se la llevan para Tarifa.
4: Sí,
1: a las 6 de la mañana.
4: La avenida cuando
1: a las 6 de la mañana se la llevan para Tarifa porque la gente empieza a llegar a 6, 7 de la mañana.
4: Sí. Esa avenida es cuando se termina ahí de pasar la autopista y ya empiezan todas las calles para ascender a la basílica, es donde va a estar, ya se instalada la tarima y todo el sonido para la celebración.
5: Sí. Protección Civil anunció más de 300 funcionarios para el operativo.
0: No,
5: y la Virgen de la Consolación.
0: Mañana se esperan miles y miles y miles de personas.
2: De varios lados, ¿no? Desde la punta norte, oeste, sur, este, de todos lados va a venir
4: varios
2: la gente.
4: Varios municipios.
2: Los caminos van a apuntar hacia Tarifa.
0: No a Roma, sino a Tarifa.
4: Todos los caminos conducen a Tarifa.
2: Todo a Tarifa el día de mañana. Y bueno, esa es la feligresía de este catolicismo.
4: Va el profe Recoba.
2: Este pueblo hermoso.
4: Va el profe Recoba a la peregrinación.
2: Claro que va a ir Álvaro Recoba.
6: Pero el sábado no.
2: Ellos creo que bajan. Mira, Táchira
4: ha ido varias veces a Tarifa.
6: Pero no vayan los domingos, pueden ir.
5: Táchira siempre baja por la Machirí.
4: Y recuerdo que el año pasado llevaron incluso la copa. Estuvo el presidente también cumpliendo, sí,
2: y llevaron la copa, exacto, yo los vi bajando.
4: Estuvieron también cumpliendo ahí la promesa. Del Deportivo Táchira, cada copa desde cierto tiempo se la llevan.
2: Quiero dar, hablando de eso, que la Machirí, el paso a la Machirí abajo, ya lo arreglaron, entonces es importante que la gente tenga conocimiento de eso, porque nadie informó nada, ayer tomé esa vía a riesgo y ya la han arreglado, no hay problema.
0: ¿Ya me grabó un video, Walter?
2: Sí. Lo que pasa es que no tengo
0: Walter conecta.
2: El que ustedes manejan.
0: Walter conecta.
2: Sí,
0: Walter informa.
2: Pero ya lo arreglaron, ¿no? No recuerdo cuál, es la intersección a...
6: El Walter de los barrios.
2: Sí, el Walter de los barrios. Pero ya lo arreglaron y por ahí va a bajar seguramente mucha gente.
0: Sí, y donde conecta o donde finaliza la Machirí con la Libertador, va a estar Tamaestéreo siendo 3.9.
6: Antes, Vicente, permítame para...
0: Por supuesto.
6: Meter un rey ahí de Vicente, de Franklin Pérez, que ahí tiene una manito, ahí en la plaza, en Puente Real. El jugador de Táchira estaba invitando una vendimia, mire.
0: Gran hervido profundo para Franklin Pérez.
6: Fue campeón con Táchira el año 98, 99. Bueno, él tiene un problema en la cadera, está en unas terapias, lo están recuperando y bueno, fue jugador de Táchira y campeón.
0: Mira, vamos a hacer un zoom ahí, por favor. Gran hervido hecho por mi amigo Edgar Casita.
6: Ajá.
0: Profundo para poder seguir realizándome las terapias y seguir avanzando hasta lograr mi recuperación total de la mano de Dios y con ayuda de ustedes. El sábado, a partir de las 11 de la mañana, pero el sábado de arriba, sábado 22 de agosto.
6: Sí, sábado 22 de agosto, a partir de las 11 de la mañana, 12.000 pesitos cuesta el platico, está bien.
0: para cancha de Puente Real. Sí, y supongo que van a haber algunos partidos ahí, ¿puede ser?
6: Sí, él siempre le hace un homenaje ahí, le ayudan a los vecinos y todo, porque bueno, está un poquito delicado.
2: El próximo sábado, no mañana, sino el otro sábado.
6: Pero ya está,
0: este sábado noche.
6: Ya está en vías de recuperación. Y bueno, ojalá que se recupere, ¿no? Gran amigo, Franklin.
2: Ese día le toca a Táchira visitar a Metropolitano.
6: Sí. Justamente.
0: Bueno, tenemos otra ayuda social de una bebé. Si la podemos colocar ahí. No sé si la tiene en producción.
2: Sí, ayer se sacó. ¿Sí? Ayer hablamos de eso. Vamos a ver si la podemos volver a repetir, este servicio público. Ahí está Vicente, mira, Carlota.
0: Ayudemos a Carlota. Necesita este antibiótico. Por favor, un pequeño zoom ahí.
2: Sabisecta.
0: Si nos está escuchando la gente Óptica Berlud, creo que ya nos está haciendo falta, señor. Sabisecta. Mira, antibiótico especializado para combatir la infección que enfrenta lamentablemente Carlota. Cada dosis es vital para su recuperación y bienestar. Es urgente y muy costoso. Su tratamiento no puede esperar. Cada granito cuenta. Tu ayuda hace la diferencia. Dios multiplica cada acto con amor. Ahí están los diferentes métodos de pago. Métodos de ayuda. Tenemos un Bancolombia, un Pago Móvil y un Cel. Si lo podemos colocar un poco más arriba para, no sé si alguien que tenga una farmacéutica, alguna farmacia, que tenga ese antibiótico. No, más arriba, por favor. Ahí está. Sabicefta, Franklin.
5: Sí, señor.
2: Sabicefta.
5: ¿Qué? Antibiótico especializado que necesita Carlota en este momento.
2: Ceftazidina, ¿no? Es el componente.
0: El componente. Son dos componentes, ¿no?
2: Con
0: Avibactam. Y ceftazidina.
2: Exactamente.
0: Una solución de 2 gramos inyectable.
2: Que quien lo pueda tener.
5: Ojalá que se pueda conseguir, ¿no?
2: Es una bebé.
5: Ojo, tenemos el número telefónico del Pago Móvil. Porfa, producción para poder brindarlo.
2: Ahí está.
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4: Banco Venezuela.
0: También tenemos un cel de Jorge Barragán 2754.
1: Vamos a repetir el teléfono.
0: @gmail.com.
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0: Correcto.
2: Así es, Manolo.
0: 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Gracias por ser parte de esta lucha. Ayudó. Tu solidaridad puede cambiar su historia.
4: Es bastante costoso, dice, es urgente y es bastante costoso, así que no se puede esperar. Quien tenga la información o quien pueda colaborar, cada granito de arena cuenta.
6: Sí. ¿Qué noticia
0: tan ya estamos contactando con la gente de Farmacia La Cor, a ver si de repente ellos pueden tener ese medicamento tan importante.
2: Sí. Es un antibiótico,
6: y la gente,
2: ¿no?
6: De biotec también lo puede tener, sí.
5: Puede ser, sí, puede ser de su laboratorio, claro. Daniel.
0: Saludos a Daniel Lindarte, a
4: todo el equipo de
0: Biotech Laboratorios.
6: O el pollo también, el pollito también, ¿no?
5: No, ¿qué ibas a decir, William?
6: No, que lamentable la noticia de la niña, la trilliza que murió.
5: Sí, ya se confirmó toda la familia, ¿no?
4: Sí, se hizo viral.
6: Y tan bella esa muchacha.
4: Solo una de ellas es la que está aún bastante delicada.
6: ¿Qué edad tienen? ¿20 años?
4: Creo que esta noticia, bueno, por la magnitud de las redes sociales la conocimos, pero son infinitas las personas que aún continúan bajo los escombros, que perdieron la vida, que han rescatado.
6: Increíble.
4: Es bastante fuerte porque hace muy poco lo vivimos aquí en Venezuela y ahora nuestro hermano país de Colombia lo vive también. En el Chocó sigue temblando, siguen las réplicas, igual que en Cali. Y bueno, nosotros aquí seguimos, yo creo que todos con un nudo en la garganta después de todo lo que hemos vivido durante estos últimos meses. Por cierto, hoy salió una noticia de que Edson Alejandro Tortolero está siendo tratado con un psicólogo que está bastante afectado. Uh-huh. Él vivió de primera mano el temblor en Valencia, en Caracas, incluso por la amistad que tiene con Lucas Trejo. Fue uno de los jugadores que fueron y levantaron escombros ellos mismos con sus manos.
2: Ahí en una imagen, en un
4: y se fue a Cali y lamentablemente allá también lo vivió esto y no debe ser fácil para él porque acaba de venir de Caracas, de la Valencia. Y
2: en Cali también se fue claro, muy afectado.
4: Y en Cali ve nuevamente los derrumbes, las personas viviendo esa situación. El psicólogo de la América habló y dijo que el jugador está siendo tratado, que bueno, que es bastante fuerte lo que está viviendo, así que le mandamos un fuerte abrazo a él, a su familia, que no debe ser fácil.
2: Mire, para
1: nos vemos el domingo.
2: Eric Ramírez puede ir a la América, ¿no? Eric
1: nos vemos el domingo en el Estadio Polideportivo Pueblo Nuevo.
6: Todos al estadio, todos.
1: Más de 20.000 más de 25.000 personas en el estadio el domingo.
2: Sí es.
1: Después de ese triunfo del Deportivo Táchira en Valera frente a Trujillanos, el domingo el Deportivo Táchira con su pueblo en el estadio tiene que ganar. y Carabobo le va a ganar a Metropolitano.
6: Sí, señor. Desde muy temprano, Global TV y Tamar.

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La promo, chao, chao. Nos vemos el domingo. Nos vemos el domingo todos en el estadio. Hay que llenar el estadio. Chao, hasta luego.

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1: Buenas tardes, muy buenas tardes, amigos oyentes de Tamás Estéreo 103.9. Yorma Heredia en los controles, en la dirección número uno, señor Manolo Dávila Mogollón y este servidor, Jesús Antonio Pérez, presentando El Cantinazo. 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
1: A continuación, himno nacional de la República Bolivariana de Venezuela, letra de Vicente Salias y música de Juan José Landaeta.

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¡Sí, señor! ¡Atento, Mayrita! ¿Cómo está? ¡Feliz tarde! Oye, Mayra, ¿cómo vamos? La gente de Fruta, Verduras y Hortalizas La Milagrosa en la calle 16 de la Romera, activados con nosotros. La licenciada Roxana, reportando sintonía. Un abrazo para Jamie Ojeda, escuchando la 103.9, la del primer lugar de sintonía. Un abrazo para Kimberly, para Josué, para Jocelyn, para Antonella. Está en sintonía Andreina. Está en sintonía Gaby, Josué, Jocelyn. Hola, José. ¿Cómo vamos? Dios le bendiga. 0424-761-8187 es el número de contacto entre ustedes y nosotros. 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

Jamie, Jocelyn, Jeniré, Ligia, Antonella, Jenny Fernández, está contentosa, está alegre. Oye, un abrazo también para María Isabel, escuchando la del primer lugar de sintonía, 6 de la tarde con 15 minutos en todo el territorio nacional. ¿Y qué dice? El público está contento y feliz escuchando la del primer lugar de sintonía. 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Marruco, Gracie, sonando con la número uno, la del primer lugar de sintonía.

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0: 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Señoras y señores, vamos a saludar a Gabriel, que nos reporta sintonía, Andy, a Jocelyn, a la gente de Heladería Roma, el auténtico sabor italiano. ¡Ojo que voy con Multicauchos Cordero, que ya va a salir la nueva publicidad que grabamos de Multicauchos Cordero! 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Y lo que no se nos puede perder es el partido Táchira. Todos nos vamos al Polideportivo de Pueblo Nuevo a apoyar al amarillo y negro, a apoyar al Deportivo Táchira, porque el domingo le ganamos al Monagas. Este domingo todos a Pueblo Nuevo. Este domingo a llenar el estadio.
1: Este domingo, Deportivo Táchira frente a Monagas. Vuelve la afición al estadio.
2: La bola quedó otra vez para Peñaranda. Peñaranda, pégale. Fuera del área. Dejó para Villalpando, le pegó Villalpando. ¡Golazo! ¡Golazo! ¡Gol! ¡Del Deportivo! ¡Deportivo Táchira! En el minuto 40 ganamos 1-0. Villalpando la clava en el fondo de la red para el 1-0 en el minuto 40.
3: Qué bueno.
2: Arriba los corazones, arriba la emoción en Pueblo Nuevo.
1: Vuelve la fiesta, Pueblo Nuevo. El Deportivo Táchira avanza para ser campeón. Está jugando bien. Usted tiene que estar en el estadio.
4: Palo bonito, palo.
1: No solamente hay que llenar Pueblo Nuevo, sino que hay que cantar y apoyar todo el partido.

uno de los mejores espectáculos para todo el país y para América. Con bandera, con canto, con alegría. 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
0: Amarillo y negro. 6:30 minutos en Tamá.
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2: 6:30 minutos en Tamá.
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1: 7:00.
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0: ¡Ey, sin compromiso! ¡Ey, mi gente hermosa! La reina del PVC en la avenida Carabobo, activado. Los amigos de Apolo Brun en la avenida 19 de abril. Antes de llegar al Rotary Club, se encuentran los amigos de Apolo Brun. Nancy Corredor, un saludo. Ligia Moreno conectada. Angeli Fernández está en sintonía. La señorita, la niña bonita. ¿Dónde es la niña bonita? De TikTok. Un abrazo a los que siguen la cuenta de @darwin.vega28. 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Mañana estarán en la peregrinación y estarán haciendo su granito de arena. Abrazo para Josué, Jocelyn, Yesenia, Fernando. Hoy presentaremos las 5 más sonadas de la música TVT, de la música viejita, la que no pasa de moda. ¿Quién queda en el número 5? 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
0: Daddy Yankee Gasolina. 5 de las más sonadas de TVT, votada por ustedes.

0: Posición 4.
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2: 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En la posición número 4 y al ritmo de las noches con Gabo Fast Food.

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1: ¡Factoría! El tema Moriré los presento con Burger Pizza. 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

0: 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Presentamos posición 2-2-2-2. La gente dice, ¿qué pasó, Darwin? ¿Quién está en la 2?
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0: En la posición número 2 de Entre Cortes Bodegón, ahí está Danza Cuduro. El transporte público que va en rumbo a Cordero. A Palmira.

0: Yannick.
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2: ¡Ajá! Posición número uno, el taxi. 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

0: 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Cafetín y supermercado Gómez presenta la posición número 5. Volvemos a bajar. Vamos a ver si Jesucito me evalúa. Es el maestro acá. En la TVT creo que salí bien. Vamos a ver cómo estamos en la actual. Posición 5.
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0: ¡Ey, en posición 5! En la posición 5, Vitorro de Coco, Bad Bunny. ¡Ay, ay, ay!

0: Posición 4.
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0: meten mano. ¿Quiénes son los que comandan una nueva generación? La Liga Multiplatino, Bad Bunny, Davey o Mark Kors. Tú sabes, los ídolos tuyos. Seguramente te están preguntando cómo lo hacen. Tienen que apretar.
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0: Atentos que estamos presentándole al ritmo de las noches por la número uno. Por ahí Jean, el mejor gimnasio. 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Lisbeth es una Prime G. Diga conmigo, Prime G. Vamos, Lisbeth, vamos con todo. Prime Jean se lleva premio para el día de hoy. Los que están participando, Lisbeth se va a llevar, ¿qué hoy? ¿Qué le damos a Lisbeth hoy? ¿Qué premio le damos a Lisbeth? ¡Ramo de girasol y de rosa para Lisbeth! ¡Tremendo ramo de girasoles y rosa! 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
0: Posición número 2. Jay Balvin, Gilberto Santa Rosa, Misterio.
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0: En 5 minutos de sorteo.

Señoras y señores, pedimos a Papito Dios que nos guarde, nos proteja. La tierra gime. La tierra tiene, la tierra gime. Y hoy le pedimos a Papito Dios misericordia. Que tenga misericordia con cada uno de nuestras familias. Que nos bendiga, que nos guarde, que nos proteja. Solo Dios tiene el poder. Hola Jenny, ¿cómo estás? Bienvenida. Qué gusto saludarla. Mañana están todos concentrados con lo que es lo de la Virgen de la Consolación, pero la próxima semana viene Pasapalos, la mano de Dios, con todo para las hallaquitas. Porque ya están pidiendo, la están clamando. Entre Cortes Bodegón presenta la número uno. Pero qué locura, ¿eh? Así es. 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Ya la gente está preparada para el día de mañana. Presentamos la posición de honor, la posición número uno. Y la presento con Entre Cortes Bodegón, en Tarima, bajando por el Chinchorro.

0: escuché bien, Tari va bajando por el Chinchorro, por la Basílica. Mañana estaremos no laborando, estaremos en lo de la Basílica, pero volvemos el domingo. Pero atentos, entre Cortes Bodegón, en la Avenida de Agustinos y en la Concordia, dos cuadras subiendo mano izquierda del Estadio Táchira. El premio se lo lleva Rosa Moreno, desde Palo Grande. Felicitaciones, el premio de Entre Cortes Bodegón, junto a los amigos de el espectáculo Floristería Angie.
1: ¡Ay, ay, ay!
0: ¡Qué bueno! ¿Quién se queda con la posición de honor? ¿Quién? Con la número uno, ¿quién?
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0: Aquí está sonando Capaz. 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

¡Señoras y señores! Gracias a todos por la sintonía. 0424-761-8187. Miren, he estado quebrantado de salud fuerte. Pero la gracia de Dios siempre es grande y siempre es maravillosa. ¿Sabes? Me alegra cuando Dios nos protege. Aunque estamos quebrantaditos de salud, aunque a veces no entendemos los procesos de Dios, aunque a veces estamos desenfocados de muchas cosas, a veces hay personas que le cuesta ser felices por deudas, problemas emocionales, problemas económicos, pero el amor de Dios siempre estaba allí para cuidar, para bendecir, para proteger, para guiar. Y de verdad que es impresionante ver cómo la voluntad de Dios es grande y maravillosa para decirle a uno: estoy para ti, estoy para ti. Hoy estuvimos presentando las 5 TBT, las más votadas por ustedes, las 5 más actuales, y ahora vamos con la ñapita. Todo programa tiene su ñapita, ¿verdad que sí? ¡Uy, uy, uy! Disfrútala porque esta canción me llega al alma.

quédate, quédate, quédate. Así es lo que decía mi querido Jesucito. Así mismo. Porque esto se pone bueno, elegante, fenomenal, maravilloso. Y la gente lo goza, lo baila, lo disfruta. Nos vamos despidiendo porque se viene hoy una gran noticia con Sentimiento Llanero. Una gran sorpresa, por favor. Lo que se viene hoy es para que tome palco. Lo que se viene hoy es para que usted se la goce, la disfrute, la pase rico, la pase divino. En la número uno, estuvo acompañándonos Jesús Vivas en el Control Master, quien tuvo el placer de presentar a Darwin Vega bajo la dirección del número uno, Manolo Dávila Mogollón, y la producción de Vicente Dávila. $20 de Multicaucho Cordero para Derwin Jiménez desde Pueblo Nuevo. Se lleva el premio Derwin Jiménez. Y recuerde, el próximo lunes, martes, tienen que ir a Multicaucho Cordero a retirar su premio para disfrutarlo por la número uno. ¿Qué prohibido se pone esto? ¿Prohibido? ¿Prohibido? ¿Por qué? Así es la vida. ¡Un prohibido, por Dios! ¿Pero por qué?

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